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Ay, por favor, qué hablar, qué decir de un nuevo récord, porque como ya no tenía ningún récord mundial, Lionel Messi tiene uno nuevo y se convirtió en el jugador que más goles convirtió en la historia de los mundiales. Estoy enloquecida con este partido, sigo con la camiseta puesta, pero prometo hacer un programa normal. Más allá de la felicidad y de la alegría compartida, prometo cumplir con el trabajo. Está en la musicalización, edición y operación técnica Rodrigo Grondona, súper feliz, por supuesto. En las curiosidades del mundo nocturno, Martincito Arrojo, también felicísimo con esta nueva victoria. Ya estamos adentro, una cosa de locos. Y después estoy yo, me llamo Carla Ritrovato, estoy súper contenta. Yo soy mesiánica, se puede decir. Soy fanática de él, lo defendí cuando nadie lo defendía, cuando todo el mundo le decía pecho frío, me peleé con cualquiera. La alegría que tengo es indescriptible. Bueno, espero que sea la alegría de todos. Le dedico esta alegría a todos los que están contentos. A los que no le dan bola al fútbol van a disfrutar un programa normal, a los que le dan bola al fútbol, bueno, ya está, nos manifestamos, felicitaciones, una nueva victoria, un nuevo récord, una cosa de locos. Bueno, estamos en Mar del Plata, Pinamar y Mendoza con anclaje de dial, estamos en el 98.9 de Mar del Plata, en el 107.5 de Pinamar y en el 91.1 donde nace Radio Cero. Mirando siempre a las nieves eternas. 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Bueno, hay un mail, la noche del acero, @radiocero.fm. Está la gente de NIH manejando las redes, Nacho Bianchi en la coordinación general. Estamos todos nosotros súper contentos porque Argentina volvió a ganar hermosamente, 2 goles del enano maravilloso Lionel Messi. Y prometo que hasta el final del programa me voy a contener. Esta es la noche del acero con Argentina, otra vez ganadora. Bienvenidos.

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Y lo que vamos a tratar de hacer es ver si logramos, durante las próximas dos horas, no hablar de fútbol y hablar netamente de música, de arte y de espectáculos. Si terminado el programa lo logramos, quiere decir que somos unos grandes profesionales, más allá de nosotros mismos, ¿eh? Y la primera noticia tiene que ver, no sé si saben, que Occidente, y digo Occidente y ahora sí lo digo con fundamentos de datos duros, está celebrando el mes del orgullo. Hay países que no son occidentales que penan la diversidad sexual de los individuos. La penan y la castigan cuando debería ser el momento de introspección y de intimidad que cualquier individuo del planeta debería tener derecho, ¿verdad? Si no lastimas a nadie, si no abusas a nadie, tu sexualidad es un tema tuyo. Hay países del mundo que lo castigan, como decía recién. Todavía se apedrea a mujeres, aunque no lo quieran creer, en este siglo XXI. Entonces hay artistas que no solo tratan de divulgar esta fecha o esta bellísima y libre manera de ver el mundo sexual, hacen de su carrera y de su profesión una militancia sostenida en el orgullo y en la dignidad. Y ahora me toca hablar de Rosalía, la artista número uno del mundo occidental, mínimamente, y siempre aclaro la diferencia entre Occidente y el resto del mundo, si se quiere, y que no suene peyorativo, pero es por desconocimiento. Yo marco esta diferencia porque desconozco cómo una sociedad no permite a una mujer lucir su cabello un día de viento, por ejemplo. Lo desconozco, no me entra en la cabeza. Entonces, cuando hablo de algunas cuestiones que sí conozco, solo y solo menciono a Occidente. En el mes del orgullo, Rosalía confirma su relación con Loli Bahía y visibiliza aún más la comunidad bisexual en la ciudad de Nueva York. Rosalía está en la ciudad de Nueva York, tenía que hacer una serie de conciertos. Ojo que en Estados Unidos no hay solo furor deportivo por el Mundial de Fútbol. También está jugando el básquet, ojo, ¿eh? Y ella tuvo que levantar un par de conciertos porque la gente decide que primero está el básquet y después está la música. No es que le dieron la espalda, es que simplemente prefirieron en esa fecha ir a ver un partido de básquet. Dentro de su gira en Estados Unidos, también está con su pareja, que es Loli Bahía, una modelo absolutamente consagrada, divina, las dos, que aprovechando el mes del orgullo y la visibilidad dentro del mundial de fútbol que se está disputando entre otros dos países, incluido Estados Unidos, México y Canadá, aprovechan y hacen visible este derecho de cualquier ser humano a disfrutar su sexualidad como se le dé la gana. Ustedes saben que si hay algo que me gusta a mí es rendirle tributos en vida a la verdad. Así que en el año 1972 salió un disco que tenía la canción que vamos a presentar hoy, y el disco le pertenecía a Lou Reed, que no es ni más ni menos que el autor de esta belleza. El disco, por si alguien lo quiere comprar, el discazo, se llama Transformer. ¿Pero qué pasó? Lo que sucede siempre. Años después, se grabó una nueva versión. Esta versión tiene que ver con los Duran Duran. Y si tienen la oportunidad, miren el especial que hizo la BBC de Londres, que es como decir Radio Nacional en la República Argentina. La BBC de Londres hizo una serie de canciones icónicas en la historia de la humanidad. Una es God Only Knows. Traten de mirar la versión que ha hecho la BBC. Y una versión que ha hecho de esta canción, A Perfect Day, en la que aparecen David Bowie, Susan Vega, Elton John, Andrew Davis, el mismísimo Lou Reed, por supuesto, Bono, Robert Cray. No saben lo que es, lo mágico que es la BBC reversionando canciones de sus artistas. Y pueden miren la de Lou Reed y Perfect Day con toda esta nómina, que es mágica e interminable. Nosotros, la de Duran Duran,
para el que quiera subir el volumen, por supuesto, en esta noche de las 0 de lunes. Bienvenida, semana.

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5: Ustedes saben que los países democráticos renuevan sus votos cada 4 o cada 6, dependiendo del sistema electoral que tengan, pero nada es para siempre, nada es eterno, y se están armando las bases o plataformas para lo que va a ser las nuevas elecciones, no solo en Argentina o en Estados Unidos, el mundo mínimamente occidental también las tiene. Y respecto de esto, que es contextual, este programa no es un programa que se dedique al análisis político, si bien no estamos exentos de la vida misma. Lo que sí podemos contar es que se inauguró un centro. Ese centro tiene como leitmotiv, presidente del centro, a un expresidente, a Barack Obama. No me pregunten por qué tengo, perdón por mi garganta, tengo la sensación de que se están como armando las bases y las plataformas de lo que va a ser la propuesta o la nómina para las próximas elecciones, mínimamente en Estados Unidos. Y lo que se está haciendo es delimitar un perfil o un apoyo o el famoso like o buy.

Pete para seducir a las masas y que eso se transforme en un éxito, en este caso rotundo y político. Respecto de esta inauguración del centro de Barack Obama, aparecieron, cantaron, interactuaron, dieron su presente, su like, si quieren, su beat, su apoyo, su lo que quieran, Marc Anthony, Stevie Wonder, Bruce Springsteen y una cantidad enorme. Mientras se lo vea Barack Obama disfrutando, Stevie Wonder tocando el piano con sus clásicos lentes negros, y Barack Obama moviendo la cabecita. Es menester aclarar que durante la presidencia de Barack Obama se hicieron un montón de eventos protocolares en el cual se honró a grandes representantes de la música de todos los tiempos y de todos los géneros. Que Barack Obama está muy ligado a cualquier rama del arte y del espectáculo no es ninguna novedad, y este evento entonces tampoco lo es. Y dependerá de los gustos de cada presentador, pero en términos personales considero que hay canciones que se presentan de pie o mínimamente como en los grandes eventos protocolares con una lucidez especial. Y eso es lo que me pasa con esta canción, que durante muchos años la presenté de este modo. ¿Quién dijo que la música de cámara y la música punk no se pueden llevar hermosamente bien? Ahora le agrego, ¿quién dijo que la música y los instrumentos clásicos de cámara y la música punk no pueden tener un delicioso romance? La canción que vamos a presentar aparece por primera vez en el año 1963, grabada por un grupo de mujeres que yo amo y las tengo en vinilo, y siempre que tengo una oportunidad clavo la púa en este corte. Eran las Ronettes. Bueno, la canción es la misma. Vamos a viajar al año 1980, cuando una banda conocida como Los Ramones, The Ramones, grababa su propia versión. Presten atención cómo los instrumentos de caja de cámara, los instrumentos de música clásica, se llevan hermosamente bien con Los Ramones. Baby, I love you, para el que quiera subir el volumen, por supuesto, en esta noche del acero de lunes.

Llega la primera curiosidad del mundo nocturno y vamos a un método lumínico y nocturno novedoso. ¿Se imaginan salir a la calle de noche y que todo el alumbrado público sea rojo? Roxanne, you don't have to put on the red light. Y salimos todos así cantando Roxanne. Aunque parezca raro, esto ya ocurre en un montón de zonas en Europa donde algunas ciudades decidieron modificar su iluminación. Escuchen esto. Para reducir el impacto de las grandes concentraciones de murciélagos. En algunas regiones, las salidas masivas de mamíferos voladores durante la noche empezaron a generar una preocupación particular, miedo, incomodidad e incluso situaciones de pánico entre los vecinos. Ante estas situaciones, las autoridades empezaron a buscar soluciones y una de las medidas que tomó mayor protagonista fue cambiar la luz pública. Los estudios determinaron que la luz blanca tradicional puede desorientar al murciélago y alterar así sus rutas de alimentación. Por este motivo, un montón de ciudades empezaron a reemplazar la parte de la iluminación blanca por una roja, ya que la luz roja es prácticamente imperceptible para los animales que se desplazan durante la noche sin alterar su comportamiento ni su recorrido habitual. La medida nació en los Países Bajos y gracias a estos resultados ya empezó a expandirse por otras zonas europeas. Su objetivo es proteger a los murciélagos, nunca atacarlos, pero también cuidar la vida cotidiana de los ciudadanos. Aunque para algunas personas puede resultar molesto, estos bichitos cumplen un papel fundamental en el equilibrio del ecosistema. Buscan una solución que lo beneficie a todo. Por otra parte, la iniciativa generó otra controversia después de implementarse. Mientras muchos destacan que el sistema reduce los problemas causados por las grandes concentraciones de murciélagos, otros dicen que puede ser peligroso para los que conducen de noche. De hecho, muchos automovilistas y peatones aseguran que la luz roja les reduce la visibilidad, les dificulta calcular las distancias y que esto es un debate que no sé ni cómo ni cuándo termina. El disco salió en el año 1989, se llamó Kick, estamos patada, estamos hablando de los In Excess y una belleza conocida como Mystify, para el que quiera subir el volumen, por supuesto, en esta noche del acero de lunes.

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20: Hace pocas horas dio un concierto, una banda que a mí me encanta, que se llama The Black Crowes, o Los Cuervos Negros, si les gusta más, que dio un show en Florida que terminó con abucheos, con un desmadre y un montón de fans que se levantaron del concierto y se fueron. Yo cada vez que sucede algo con los Black Crowes, me interesa, lo leo, lo sigo, lo escucho. De hecho, todas las veces que puedo los voy a ver. Uno de los últimos conciertos que vi en la República Argentina, justamente. Y a mí me encantan porque tienen un guitarrista argentino de unos años a esta parte. Yo no sé si conocen la banda Riff. Dentro de Riff hay el bajista de Riff es Vitico, el gran canciller, Vitico Bereciartúa. El hijo de Vitico es Nico Bereciartúa, que tocó en la banda de su padre fuera de Riff. Su padre ha tenido varias formaciones más allá de Riff. Pero con los años, el padre le ha dado una educación excelsa. El chico es bilingüe, hoy ya es un adulto, súper lindo, además rubio, de pelo largo, ojos celestes. Es una cosa increíble que por estas vueltas de la vida termina siendo la segunda guitarra de los Black Crowes. Entonces, cada vez que sucede algo con ellos, a mí me interesa porque hay un argentino ahí adentro y yo soy amiga de su padre. Bueno, dieron un concierto, el detonante es que apareció un cuervo, ellos son los Cuervos Negros, y a ese cuervo lo caracterizaron como el tío Sam. Y esto pasó la semana pasada, cuando los hermanos Robinson se presentaban en Tampa. Y cerca del final del set, el grupo se preparaba para interpretar She Talks to Angels, que es uno de los grandes clásicos de los Black Crowes. Y en ese momento sale la mascota de la banda, como siempre, pero en esta oportunidad vestido como Tío Sam. El cuervito negro estaba vestido de Tío Sam. Bueno, un montón del público tomó a esta señal como una señal patriótica y entonces motivó a una multitud enorme a cantar al grito de USA, USA, USA. Entonces, en ese momento, Chris Robinson, con un sarcasmo increíble, dijo: che, yo no sé de qué están orgullosos. Porque la verdad, acá no hay nada de qué enorgullecerse. Bueno, la cuestión es que fue un enfrentamiento político cuando iban a un recital de música y el Robinson mayor grita: no somos ignorantes. retrocedió ante la hostilidad del público. En un video se lo ve. Para aquellos de ustedes que nos están abucheando, algunos de nosotros no tenemos miedo y ciertamente no somos unos ignorantes, así que muchas gracias. Bueno, conflictos políticos entonces en el recital de los Black Crowes. En el año 1996 salió una película que fue bastante exitosa porque sus protagonistas, uno de sus protagonistas era Tom Hanks y la otra no era ni más ni menos que la hija de Steven Tyler, Liv Tyler, que tiene un papel en esta película tan tierno y tan hermoso que vale la pena verla. La película se llama That Thing You Do, o Eso Que Vos Haces. Y como la canción se llama igual y como la banda es un invento, se llama The Wonders. Los que quieran pueden subir el volumen en esta noche del acero de lunes.

A veces vivir lejos, como es mi caso, vivir lejos tiene sus pros y sus contras. Todo en la vida tiene sus pros y sus contras porque dependerá de la carga que le pongamos a una parte o a otra parte de la historia. Pero en este caso voy a mencionar el pro de vivir lejos de casa. Porque hubo un incidente que la envolvió a Florencia Peña, al padre de Lionel Messi, y a partir de ahí hay gente que de verdad crece y se alimenta en la maldad, y gente que de verdad, cuando ve un desastre, instintivamente trata de salir a barrer la vereda. Y esto ha sucedido con la familia del mismísimo Lionel Messi, cuando Florencia Peña, en un programa de radio, en estos modernos de streaming, dice que había fallecido el papá de Lionel Messi. Imagínense el círculo íntimo o yo siempre hablo de los siete anillos del infierno, el Dante, porque es verdad que cuando uno se entera de algo y se lo cuenta a otro y otro a otro, inmediatamente se arma una cadena o ese círculo que se va dilatando. Hasta que la familia de Lionel Messi, que automáticamente, por supuesto, cayó en la volteada y recibió esto, como cualquier hijo de vecino, tuvo que emitir un comunicado afirmando que el estado de salud de Jorge Messi, el padre del capitán de la selección argentina, después de que en las últimas horas circularan diversos rumores sobre su muerte, yo llego a ser la mujer de ese señor y no sé qué hago, se te congela el corazón cuando te enterás por un medio que tu marido murió, por ejemplo. Imagínense a la madre. Yo espero que en ese momento la madre haya estado al lado del padre y se haya reído y no sé, porque si de verdad en ese momento, porque el padre está internado, si esa señora iba a la casa y dijo, bueno, me quiero dar una ducha, quiero dormir 2 horas y después vuelvo. Si en ese momento le llegó esa noticia, yo no sé los años de terapia que necesitas para salir de ese bache, de ese quiebre brutal. Bueno, Jorge atraviesa una situación de salud, este es el comunicado de su mujer. En estos momentos se encuentra bajo seguimiento médico, recuperándose y evolucionando favorablemente dentro del cuadro que presenta. Que el cuadro es real, el tipo está internado, no es chiste. Estas cosas suceden hace muchos años. Alguien mató mató a Phil Collins en las redes. Estas cosas suceden. Lo que no debería suceder, ya está todo resuelto. La mamá de Messi perdonó este exabrupto. Yo tengo entendido que ella hasta ha perdido su trabajo. No hay que alimentarse de la carroña, colegas. No se alimenta un colega de la carroña. Da el dato duro, como hay que darlo. Esto sucedió. Pero es un ser humano que ha pedido perdón. Y ya está. Do you wanna go party? ¿Quién te va a decir que no? Casey and the Sunshine Band. Imagínate que vas caminando por la calle y te cruzas a los Casey and the Sunshine Band, todo vestido con eso tapado de animal print y las botas charoladas y la panza al aire y te dicen, do you wanna go party? ¿Y vos qué les contestas? Please don't go. Para el que quiera subir el volumen, por supuesto, en esta noche de las 0 de lunes.

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Acción temprana, en términos caseros, que no se nos pudra la fruta por el exceso de calor, amigos. Uno de los sectores que más adoptó esta modalidad es el sector de la cereza. En Estados Unidos ya se utiliza con frecuencia y en Chile ya se está evaluando incorporarlo en poquito tiempo. También existen antecedentes en la industria vitivinícola, donde la cosecha nocturna de uvas es una práctica habitual y conocida. La implementación de este sistema requiere una logística específica que incluye tractores adaptados, linternas frontales de alta potencia. Y el esquema de trabajo en el sector de las cerezas, por ejemplo, se establece en un horario que va desde las 10 de la noche hasta las 9 de la mañana, con una humedad relativa del ambiente que va aumentando junto con la temperatura. En esta ventana horaria se aportan ventajas tanto para la fruta como para el trabajador. Al cosechar durante las horas más frescas, la fruta conserva mejor su firmeza y su color, pero el trabajador trabaja de una manera más agradable. Además, trabajar de noche o durante la madrugada permite evitar las altas temperaturas de los meses más cálidos, reduciendo el esfuerzo físico de los cosechadores y mejorando las condiciones de trabajo en el campo. Hermoso, me parece, que duerman de día y cosechen de noche, si es más cómodo, si es más fresco, si es más productivo. ¿Alguien está en contra de esto? Building the Perfect Beast. Este fue el nombre del disco que presentó Don Henley en el año 1984. Lo que vamos a escuchar de este trabajo es un clásico, The Voice of Summer, para el que quiera subir el volumen, por supuesto, en esta noche del acero de lunes que se empieza a despedir.

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2: Bueno, ya todo el mundo sabe que The Rolling Stones, no todo el mundo sabe, al menos los oyentes de La Noche del Acero habrán escuchado en oportunidades anteriores que más de una noticia abarcaron, cada una en su aspecto, por supuesto, el nuevo trabajo de The Rolling Stones, Footing Tongues, que por supuesto todavía no salió. Pero lo que hacen inteligentemente, la inteligencia no tiene que ver ni con la tecnología ni con la época en que se habita el ser humano. La inteligencia es inteligencia, eso es lo que hace The Rolling Stones, que al igual que en la década del 90, siguen sacando el famoso corte adelanto. ¿Por qué? Porque el corte adelanto es beneficioso para todos. El comprador o el espectador, si quieren hablo de comprador porque estamos hablando de un nuevo disco, no de un nuevo concierto, se entiende la diferencia, ¿no? Va conociendo de este modo, poco a poco las va masticando, se va haciendo amigo de las nuevas canciones. Una vez que las nuevas canciones ya salieron, el espectador o el comprador ya las conoce, ya se hizo amigo de la casa y sabe si quiere o si no quiere comprar el disco, punto, no hay más vueltas para dar. Pero dentro de esta tendencia, uno, cuando saca un corte adelanto, en este caso de Rolling Stones e incluida la discográfica, no lo duden ni un solo segundo, van testeando la recepción del público y en base a eso también testean el éxito que va o no va a tener el próximo disco. El corte adelanto es el termómetro que te dice cómo va a funcionar el cuerpo de ese paciente, que en este caso es una pieza artística conocida como Footing Tongues, el nuevo disco de los Rolling Stones que todavía no salió. Bueno, la noticia es que lo que sí salió es el último corte hasta el momento. Para todos aquellos que quieran escucharlo, que quieran enterarse, que quieran opinar, incluso, se llama Jealous Lover. Se escribe Jealous Lover con B corta, y si se meten en las redes y en esas listas de reproducción que la mitad más uno del mundo entero escucha y disfruta, bueno, van a poder opinar y saber de qué se trata el último disco de los Rolling Stones. La noticia entonces es que el disco número 20 va a salir el 10 de julio, estamos a días nada más de esta presentación, y antes de que salga un nuevo adelanto conocido como Jealous Lover, para el que quiera buscar, escuchar, opinar, conocer, etc. Diamond Days es el disco que presentaron los Outfield en el año 1990 clavado. Lo que vamos a escuchar es For You, para el que quiera subir el volumen, por supuesto, en esta noche del acero de lunes que se empieza a despedir.

0: Muy bien, amigos, la verdad es que para mí la mayor virtud fue estar 2 horas, no demostrándoles, sino demostrándome en lo personal que puedo hablar de música y no de fútbol. ¿Entienden? Así todo, antes de despedirme, no lo voy a poder evitar. Estuvo en la musicalización, edición y operación técnica Rodrigo Grondona, en las curiosidades del mundo nocturno Martín Cito Arrojo, y para todo lo demás estuve yo. Me llamo Carla Ritrovato. Ojalá que nos encontremos mañana martes a partir de las 9 de la noche, y aguante la Argentina, carajo. Hasta mañana.
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3: ¿Qué tal, amigos? Bienvenidos una vez más. ¿Y qué tal? ¿Cómo andan todos ustedes? Buenas noches para todos. Bueno, transitando estos tiempos mundialistas en donde por el momento a Argentina le va bien. Hoy Messi acaba de convertirse en el máximo goleador de todos los tiempos de los mundiales. Y eso, por supuesto, que a nosotros nos pone contentos. Que este muchacho de 40 años ya esté triunfando de la manera que lo está haciendo es ponerle un fin a su carrera en lo más alto. Pero no importa, porque este espacio no es de fútbol, no es de deporte. Por más que podemos estar a veces hablando de algunas historias musicales que tengan que ver con el deporte. Amigos, hoy vamos a iniciar con Cero Playlist y hoy tenemos un programa. Voy a mirar un poco lo que tenemos. Ahora, por ejemplo, lo que está sonando es Robert Glasper junto con Kate Ranadna. Esto es una canción llamada Find You. O para que arranquemos un poquito más tranquilos. Luego vamos a ir acelerando y vamos a ir visitando hip hop. Luego también vamos a pasar por un poco de electrónica. Atención, porque nuestra puerta de entrada hacia la electrónica va a ser con una agrupación que es un fenómeno en Hamburgo, Alemania, y tiene que ver con electrónica instrumental. Ya les voy a estar contando por qué. Amigos, mi nombre es Gabriel Alejandro Girala. Hoy en el lunes que nos toca un poco arriba, pero ojo, porque es una electrónica también que van a ver la atmósfera que vamos a proponer. Por momentos, bandas que van a sonar: Tom Misch, Little Dragon, The Pitch Mode, Who May Who, entre otros más. Amigos, esta es la noche del lunes, recién arrancando una nueva semana aquí en Radio Cero, en esto llamado Cero Playlist. Mi nombre es Gaby Girala, gustazo y bienvenidos.

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1: Bueno, lo que llega es algo llamado Closer, junto con Alpha Mist y Lester Duval. Estas son algunas de las canciones hip hop que vamos a tener en esta noche. Pasamos por la primera, Define You. Bueno, quiero recordarte nuestras redes sociales para que nos sigas. @radio0-argentina en Instagram

Bueno, llegó esta canción. Llegó esta canción que a mí me genera algo de que me eleva hacia arriba. Pero no es solo una cuestión rítmica, ¿eh? Atención, aquí también hay una elevación del espíritu. Vamos a hablar de esta agrupación que surge en Hamburgo, Alemania. Y esta es una banda llamada Mute. Se escribe Meute. Sí, es una banda que mezcla tecno, pero es un tecno casero, podríamos decir. Son 11 baterías y músicos de viento de Alemania que hacen de DJ, ¿no? Porque hacen música instrumental, por más que por algunas ocasiones llamen a un artista especial y tengan una canción con la voz presente. Sin embargo, lo que hacen es, sí, de tantos instrumentos que hay, logran como una especie de, podríamos decir, ilusión que imita a la música techno. Por más que en algunos momentos puedan llegar a coquetear, es música casera. Amigos, en esta canción que eleva nuestra alma, escuchamos Mute con algo llamado Look Me Downs.

Para mí, el año de la pandemia, el 2020, presentó buenos discos. Se me viene a la cabeza ahora The Slow Rush, de Tame Impala, ¿no? De Kevin Parker. Sin embargo, fue muy bueno, pero algo que tuvo un sabor diferente fue What Kinda Music, una colaboración entre nuestro queridísimo Tom Misch y Yusef Days. Amigos, esto recibe el nombre de Fest.

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Hemos hecho un informe de The Pitch Mode en lo que va del año. Hace mucho que no hacemos uno, vamos a volver por esos senderos. Sin embargo, ahora nos vamos al The Pitch Mode de principios de los 2000. Amigos, esto es uno de sus temas recordados, sin embargo, no tanto, ¿eh? Dream On.

vamos a despedir con música electrónica. Ahora sí encaramos una ruta que la vamos a mantener hasta el final. Queda poco, ¿no? Son las últimas tres canciones. Invernation, lo que vamos a escuchar de los Who Made Who. Y ahora sí, amigos, vamos de cara hacia lo que será el final de este lunes en general para todo el planeta.

Amigos, hasta aquí hemos llegado. Mi nombre es Gaby Girala. Qué placer que estén eligiendo Radio Cero para informarse, para entretenerse, para escuchar música, que es lo que hacemos aquí. Nos reunimos mañana, si les parece, a partir de las 23. Claro que sí. Un abrazo para todos. Chau, chau.

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19: ¿Qué tal? ¿Cómo les va? Muy buenos días para todos. Aquí estamos en Punto de Partida. Vamos a compartir noticias y buena música hasta la hora 9. 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Son exactamente las 7 de la mañana, 58 minutos, muy cerquita a que arranque este punto de partida de las 8 en punto. No sé por qué me gusta arrancar dos minutos antes. Porque ya te cuento los títulos, porque ya nos metemos con el tema de entrada que tiene Gabriel Vélez, que está en la operación técnica, que está en la puesta en el aire, en la musicalización de este programa, y nos empezamos a desarrollar los títulos más importantes, las noticias más importantes de este día martes 23 de junio del 2026. Comenzamos. Messi cumple 39 años mañana y llega a su cumpleaños convertido en el máximo goleador de la historia de los mundiales. Otro título, el dólar arranca la semana con un blue que se mueve. Y un nuevo mapa del INDEC muestra en qué ciudades cuesta más conseguir trabajo. Lo desarrollamos en minutos. Ciencia argentina de la buena, descubren que las células del páncreas pueden aprender a defenderse, una esperanza para millones. Hay un dato de salud también que veníamos mirando de costado y que hoy ya no se puede esquivar. Lo ampliamos a lo largo de punto de partida. En Salta, el desalojo de una comunidad diaguita y una ley que, al cambiar, cambió todo. Albania, información internacional bastante curiosa, miles en la calle con un flamenco rosa como bandera. Después te cuento por qué. Quédate que esto recién empieza. Esto es Punto de Partida.

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2: 8:03. ¿Cómo amaneciste? ¿Cómo arrancaste el día? Bueno, espero que muy bien. Esto es Punto de Partida, noticias y buena música aquí en La Cero. Minuto 90 más 4 minutos, Dallas. Argentina ya ganaba 1-0. El reloj se moría y el estadio empezaba a festejar los 3 puntos. Pero apareció él otra vez. Un contragolpe dejó solo a Julián Álvarez. El arquero austríaco le tapó el remate. La pelota quedó suelta y ahí estaba Messi para empujarla. 2-0. Su segundo gol de la tarde, el que dejó el partido cerrado. Y hay algo mucho más grande, que con esa pelota Lionel Messi llegó a los 18 goles en Copas del Mundo y se transformó ayer en el máximo goleador de la historia de los mundiales. Dejó atrás al alemán Klos y lo hizo a 2 días de cumplir 39 años. Mañana 24 de junio, Lionel Messi cumple 39. Somos compañeros de curso con Leo Messi, ¿eh? Camada 87. Conviene volver al principio. Rosario, 1987, barrio de Las Heras. Un chico bajito al que a los 11 años le diagnosticaron un déficit de hormona de crecimiento. La familia no podía pagar el tratamiento hasta que apareció un club catalán que sí, el Barça. Lo firmó en una servilleta, se hizo cargo y se lo llevó del otro lado del océano a los 13 años. Una apuesta enorme por un nene que todavía no medía ni 1,5 metros. Esa apuesta salió bien. Debutó en primera a los 17 años en el 2004. Cuando yo estaba saliendo del colegio, Messi estaba debutando en el Barça. Y lo que vino después ya es historia conocida. 4 Champions League, 10 ligas españolas y un récord que todavía nadie le discute, 8 balones de oro, el premio al mejor del mundo. 8. Nadie en la historia tiene tantos. Durante años fue el extranjero más querido de un país que no era el suyo, mientras esperaba paciente poder darle algo a la camiseta que sí era suya, la Argentina. Ese capítulo costó un poco, costó mucho. Algunas finales perdidas, lágrimas, una renuncia que duró poco. Hasta que en el 2021 se rompió la sequía con la Copa América en Brasil, en el patio del rival, y un año después, en Qatar 2022, levantó la única que faltaba, la Copa del Mundo, a los 36 años después de Diego Maradona. La cara de Messi besando la Copa Dorada le dio la vuelta al planeta. Después llegaría otra Copa América, la del 2024, lo que parecía imposible, full, completo. Hoy estamos a horas de los 39 años de Messi. Es el único futbolista que jugó 6 mundiales. Juega en el Inter de Miami, en Estados Unidos, donde lo ganó casi todo de nuevo. Y en este mundial ya lleva 5 goles en 2 partidos. Un triplete para Argelia, un doblete para Austria. Argentina ya está clasificada. Mañana sopla las velitas. Y vamos a ver cómo nos va en este gran mundial de Estados Unidos 2026. No lo voy a saludar ahora, lo vamos a saludar mañana a primera hora cuando sintonices la radio, cuando a las 8 arranque Punto de Partida. Vamos a arrancar con feliz, no digo más nada para no ser mufa. 8:06, ya venimos.

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2: Vamos con los números que te sirven siempre para arrancar el día. El dólar oficial cotiza hoy a 1.480 pesos para la venta en el Banco Nación. El blue se movió un poco, subió 15 pesos, está en 1.495. Y en lo que va de junio acumula 65 pesos de suba, así que ojo ahí. El dólar tarjeta, el que pagás si compras afuera o viajás, sigue siendo el más caro, 1.924 pesos. Y un dato para el que tiene auto, aunque el petróleo cayó casi 9% afuera, la nafta no va a bajar en el surtidor de las estaciones de servicio por el esquema de compensación de las petroleras. Ahora sí, cambiamos un poco el ritmo porque hay un dato del día. El INDEC publicó el mapa del desempleo y vale la pena mirarlo de cerca. La desocupación a nivel país está en 7.8%. Suena un número frío, pero son 1.720.000 personas buscando trabajo y sin encontrar. Lo interesante es dónde golpea más, porque el promedio esconde realidades muy distintas. La ciudad con más desempleo de todo el país es San Nicolás, Villa Constitución con 10.4%, atrás viene Bahía Blanca con 10.1%, y acá uno que nos toca de cerca, Mar del Plata con el 9.3%, el Gran Buenos Aires 8.7%, Mendoza está en 7.3%. Y el otro extremo es donde es más fácil conseguir trabajo. Santiago del Estero, con apenas 0,7%, la punta más baja del país. Hay un número más que conviene tener en la cabeza. 44 de cada 100 personas que trabajan lo hacen en negro. Informalidad 44.2%. El récord de la última década. Y eso también es el mapa del desempleo. Informalidad 44.2%. Son las 8 de la mañana, 12 minutos. 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
2: Exactamente, y con un gran equipo. Está Gabriel Vélez en la operación técnica, musicalización de este programa. Está Ignacio Bianchi en la producción general. Está NH Comunicaciones en el manejo de redes sociales, comunicación, marketing digital. Y quien te habla, Ignacio Nato Esteller. Esta noticia te va a interesar mucho si conoces a alguien con diabetes. Te va a interesar en general, pero si tenés esta realidad, tanto personal o algún miembro de tu familia o algún amigo, para bien la oreja, escucha bien. Subí el volumen de la radio, como se suele decir, porque está muy bueno. Un equipo del CONICET, junto a la Universidad Austral, descubrió algo que parecía de ciencia ficción. Las células del páncreas que fabrican insulina, esas que en la diabetes se dañan y dejan de funcionar, pueden aprender a resistir, pueden entrenarse, digamos, para soportar el daño que normalmente las mataría. Pensalo así. Hasta ahora creíamos que las células eran víctimas pasivas, que cuando el cuerpo las atacaba no había mucho más que hacer. Este trabajo muestra otra cosa, muestra que expuestas de a poco a situaciones de estrés, esas células desarrollan una especie de memoria, una defensa propia y aprenden a aguantar. El estudio se publicó en una revista científica internacional de primer nivel y todavía falta camino para que esto llegue a un tratamiento y no nos adelantemos. Pero es una puerta, ¿eh? se abre esa puerta. Una puerta que abrieron investigadores argentinos, acá con ciencia hecha en el país. Es una buena noticia, que es noticia, porque generalmente compartimos lo que no está tan bueno, se transforma en noticia. Así que felicitaciones a este equipo del CONICET, que junto a la Universidad Austral descubrió algo que parecía ciencia ficción. Las células del páncreas que fabrican insulina pueden aprender a resistir. Son las 8:18.

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2: Aquí estamos, no me fui a ningún lado. Un saludo al superarquitecto Gabriel Pugliafito, que está del otro lado. Esta noticia pasó en Salta, pero conviene mirarlo de cerca porque lo que hay detrás nos toca a todos, así que atenti. Los hechos. El 12 de junio, en el paraje San Gabriel, departamento de Cachi, en los valles calchaquíes, un operativo policial y judicial ejecutó una orden de desalojo sobre familias de la comunidad diaguita calchaquí de Las Pailas. La orden la firmó la jueza María Fernández Díez Barrantes del Juzgado Civil y Comercial número 5. El conflicto viene de lejos. Arrancó en 2010 por una disputa de tierras entre la familia Guayar, que reclama la propiedad, y un integrante de la comunidad. La causa original alcanzaba a una familia y a 4 hectáreas. Según denuncian desde la comunidad, el operativo terminó extendiéndose a otras familias y a una superficie mayor. La comunidad tiene personería jurídica reconocida por el Instituto Nacional de Asuntos Indígenas. Del otro lado, los propietarios sostienen que les corresponde el título de esas tierras. ¿Y por qué esto importa más allá de Salta? Por un cambio de fondo, durante años existió una ley nacional, la 26160, que suspendía los desalojos de comunidades indígenas mientras se rebelaban sus territorios. Esa ley se derogó a fines del 2024 y al caer esa protección, causas que estaban frenadas en varias provincias volvieron a activarse. Las Pailas es una de ellas. Hubo repudios de organismos de derechos humanos y de universidades. Las familias, obviamente, siguen movilizadas. Una integrante de la comunidad lo resumió en una frase: solo sabemos vivir de lo que cosechamos, de lo que nos dan nuestros animales. Los datos son estos, las conclusiones las sacas vos.

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2: Aquí estamos, continuamos, son las 8 de la mañana, 34 minutos. ¿Cómo venís vos? ¿Cómo estás? ¿Cómo amaneciste en este día martes? Quiero hablar ahora de salud mental. Hay temas que cuesta nombrarlos, pero no nombrarlos los hace desaparecer. Así que bueno, vamos a ir por el contrario, tipo una trucha, ¿viste? Que va cuesta arriba. El Ministerio de Seguridad publicó sus estadísticas del 2025 y dentro de ese informe hay un número que merece un minuto de nuestra atención. En 2025 en la Argentina hubo 5.209 muertes por suicidio. Es la cifra más alta desde que existen registros. Y para dimensionarla, en el mismo año hubo 1.676 homicidios. Es decir, las muertes por suicidio triplicaron a los homicidios. Esto no siempre fue así. Hace 10 años, en 2016, las dos cifras eran parecidas. Desde entonces, los homicidios bajaron y esto en silencio subió. Hoy es uno de los grandes desafíos de salud que tenemos como sociedad y los especialistas insisten en algo muy importante. No hay una sola causa, es un fenómeno complejo, hecho de muchas cosas a la vez. Pero hay un dato que da esperanza y que vale la pena que te lleves hoy. Los profesionales cuentan que, en la enorme mayoría de los casos, hay señales. Alguien que lo está pasando mal, casi siempre lo transmite de alguna manera. Un cambio, un comentario, un gesto. Y por eso lo más valioso que podemos hacer es estar. Preguntar, escuchar sin juzgar, acompañar y saber que se puede pedir ayuda y que pedir ayuda no es un fracaso, es lo más sano que hay. En estos días, Agustina Pierrini, integrante de la radio de NH Comunicaciones, estuvo como columnista aquí en el aire compartiendo contenido y habló sobre este tema. La escuchamos.
3: Sí, hay varios mitos que tienen que ver con la salud mental, que por suerte algunos se están viendo, pero en ciertos contextos y en ciertos lugares siguen apareciendo.
4: La salud mental es cosa de locos.
3: El que va al psicólogo es una persona que está loca, cuando si supieran que ir a un psicólogo es justamente uno quiere estar mejor. No es necesario tener un problema grave, no tenés que estar mal para hacer terapia, tenés que querer estar mejor. No es necesario que tengamos un problemón y tengamos que recurrir a una terapia, sino yo quiero estar mejor y es una práctica también de autocuidado, de autoconocimiento y además es preventivo porque, como les decía anteriormente, hay días fáciles y días difíciles, pero si yo adquiero más herramientas puedo enfrentar a diferentes situaciones de otra forma diferente. Es sumamente importante la terapia y sumamente importante que sea una persona objetiva y que uno pueda hablar con una persona y que les dé herramientas, porque lo que hace un psicólogo más que nada es una persona que se ha especializado en determinadas temáticas, que es idónea en el tema y que da herramientas para vos poder enfrentar diferentes situaciones. El hablar sana.
2: Si vos o alguien que querés está atravesando un momento difícil, anota este número. El Centro de Asistencia al Suicida atiende de manera gratuita y confidencial desde todo el país. Anota 0800-345-1435, 0800-345-1435 o el 135 si estás en Buenos Aires y alrededores. No estás solo, nunca está de más una llamada. También, dentro de nuestro cuerpo de columnistas está Celeste Ortubia, que habla de terapias holísticas y estuvo esta semana en Radio Cero, así que la vamos a escuchar.
5: Hoy vamos a hablar de las crisis de las terapias holísticas, algo externo y algo interno. En lo externo tenemos esta cultura de la inmediatez, querer todo rápido. Ya. Yo creo que muchos nos olvidamos, pero la pandemia. Nosotros teníamos la pandemia, el aislamiento, la desconexión de nosotros, de nuestro cuerpo, de la naturaleza y la hiperconexión a las redes. La otra parte de la crisis en lo interno, porque internamente,
6: ¿qué estoy dispuesto a hacer para estar bien?
5: Yo lo primero que les pregunto a mis consultores es, para vos, ¿qué sería estar bien hoy? Porque uno sabe lo que le molesta, capaz me molesta el vecino, me molesta que no tengo plata, pero ¿qué sería para mí hoy estar bien? ¿Es solo la plata? ¿Es solo el vecino? ¿Qué dolor estoy cargando que lo canalizo por otros lados o que no quiero ver? Entonces, es muy importante que este tipo de terapias integrales, complementarias, nos ayuden a ver el para qué, cómo quiero que sea mi vida.
2: Celeste Ortubia.

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2: Les comparto una historia que parece chiquita, pero no lo es, ¿eh? No lo es. Esto pasa en Albania, un país pequeño del otro lado del Mediterráneo, y la protagonista, créase o no, es un flamenco rosa. Resulta que hay un proyecto para construir un mega complejo de lujo, hoteles, villas, un puerto deportivo, sobre la costa del Adriático, en una isla deshabitada que supo ser base militar. El proyecto está vinculado a Jared Kushner y a Ivanka Trump, el yerno y la hija del presidente de los Estados Unidos. Hablamos de una inversión de unos 1.600 millones de dólares. El problema es que esa costa es una reserva natural. Es el único lugar de toda Albania donde anidan los flamencos. Y la gente salió a defenderlos. Miles de personas marcharon en la capital en alguna de las protestas más grandes que tuvo el país desde la caída del comunismo hace más de 30 años. ¿Cómo marcharon? Armaron unos flamencos rosas de cartón en alto y los carteles decían: el país no se vende y no quiero una Albania como Dubái. Ivanka Trump contó en una entrevista que descubrieron la isla casi por casualidad, parando a nadar desde el barco de un amigo. Quedaron, dijo, cautivados. Lo que ella vio como un hallazgo, miles de albaneses lo ven como algo que no quieren perder. Y por ahora esa pulseada la va ganando, sí, el flamenco. Con esa imagen los dejo. Flamenco, un flamenco rosa. Imagínatelo. Ya venimos.

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1: Hay un caso que no quería dejar de hablar. ¿Te suenan unos fajos de dólares guardados en bolsas, cajones dentro de un vestidor? Sí, obvio que te suena, porque eso es lo que mostraron 7 videos caseros que el diario La Nación difundió este fin de semana. Las imágenes grabadas aparentemente en 2023 tienen como protagonista a la conductora Jessica Sirio y la locación sería una casa del country Fincas de San Vicente, que en ese momento compartía con su entonces marido, el dirigente Martín Insaurralde. La difusión, disparó una reacción judicial inmediata. El juez federal Luis Armela, a pedido del fiscal Sergio Mola, ordenó allanamientos que ejecutó gendarmería en los dos domicilios, el departamento de Sirio en la ciudad y la vivienda donde su expareja Elías Pichirilo cumple prisión domiciliaria por otra causa. En el operativo se secuestraron unos $19,000 en efectivo, armas de fuego y una sustancia que será peritada. El video original por ahora no fue hallado. Esos videos no aparecen en el vacío, se suman a una investigación por un presunto enriquecimiento ilícito y lavado de dinero contra Insaurralde, el ex intendente de Lomas de Zamora y ex jefe de gabinete de la provincia de Buenos Aires. Esa causa empezó en octubre del 2023 tras conocerse un viaje a Marbella en un yate de lujo. Si los peritos confirman que las imágenes son auténticas, ese dinero podría sumarse al expediente como patrimonio no declarado. La causa entra ahora en su etapa técnica, peritajes para verificar el material y estimar el monto. Del otro lado, Sirio difundió un comunicado en el que asegura ser víctima de una extorsión desde hace más de un año. Denuncia que accedieron a sus archivos sin su permiso y que sostiene que los videos están editados. Hasta acá, nada probado, la causa sigue abierta y la justicia tiene la palabra. Los datos son estos y, como siempre decimos, las conclusiones las sacás vos. ¿Nos despedimos ahora? ¿O hacemos una musiquita y ya venimos? Tengo una sorpresa para ustedes. Ya venimos.

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2: Vamos a cerrar como arrancamos, vamos a unir los puntos. Arrancamos hablando del cumpleaños de Messi, de todo lo que está haciendo, de los récords. Mañana cumple 39 años este crack argentino y mundial. Y cerramos de la misma manera. Le preguntaron a Lionel Scaloni, ¿qué onda? ¿Qué le desea a Messi por su cumpleaños? A ver qué dijo.
3: Lionel acá, Julieta Petinari para Newsweek Argentina. Se viene el cumpleaños de Messi y bueno, ya son 20 años, no solo de él con la selección argentina, sino con vos, un vínculo entre ustedes muy especial. De hecho, el primer pase que él recibe con la selección argentina fue una pelota que le diste vos en ese amistoso. Y bueno, ahora te toca acompañarlo, dirigirlo en sus últimos bailes. ¿Un deseo para él en su cumpleaños número 39?
4: El que imagino que todos queremos, que sea feliz. Pensaba en otra cosa, ¿no? Que sea feliz. Se me caso.
2: ¡Qué grande! 8 de la mañana, 54 minutos. Cerramos punto de partida. Mañana miércoles nos reencontramos a las 8 de la mañana. Gracias por estar allí. Chau, chau.

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16: La justicia reconoció como delitos de lesa humanidad los fusilamientos narrados en Operación Masacre. El fallo responsabilizó al Estado argentino por los hechos ocurridos en San José León Suárez en 1956 y dispuso medidas de reparación para las víctimas y sus familiares.
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Bueno, un poco contentos, ¿no? De alguna forma fue un lunes que logramos estirar un poquito el fin de semana. Por supuesto, tuvimos todos una jornada laboral, ayer lunes, día completo, pero en un momento determinado, promediando las 14 horas, claro, la Argentina de alguna forma se paraliza y vemos nuevamente a un muchacho, ya unos pronto 39 años, triunfando y que continúa estirando su carrera, pero de una forma muy digna. ¿Y qué? Más que digna, ¿no? 5 goles en 2 partidos, es impresionante. Pero bueno, cada vez que suceden estas cosas así, de arrancar muy bien, vamos despacio, bajemos un poquito, paciencia, no nos confiemos, que ya sabemos cómo es, nosotros sabemos de sufrir. Amigos, ¿cómo están? Bienvenidos, esto es Mañana Cero. Vamos a estar en vivo hasta las 12, por supuesto, aquí con un gran equipo. Por ejemplo, Luca Mancilla está en la producción y Gabriel Vélez en la operación. Quiero recordarles en nuestras redes sociales, puntos de encuentro entre ustedes y nosotros, @radio0-argentina, en TikTok y en Instagram. Redes sociales administradas por NH Comunicaciones. Y como siempre, bueno, cuando descargan la aplicación de Radio Cero, nos escuchan en vivo en HD y también son parte del Club de Beneficios. Amigos, mi nombre es Gaby Girara, comenzamos con este martes, hablando un poquito de todo. Bienvenidos.

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2: Bueno, vamos a encontrar la temática de esta semana, ¿no? Ayer, selección argentina, puede que nos haya distraído un poco. Sin embargo, vamos a estar hablando de Lucas Viñale. Lucas Viñale era un cineasta, de hecho era un gran director de videoclips, que tuvo muchas participaciones con Bizarrap, por ejemplo, entre otros artistas. Entonces lo que vamos a hacer es repasar sus videos, pero como estamos en radio y obviamente entendemos eso, vamos a estar pasando las canciones con los artistas que colaboró. Lucas Viñales, que hace poco, recordemos, falleció, fue uno de los que falleció en el accidente de helicóptero, en donde, bueno, también perdió la vida Gaspi y el músico ahora, y Oliver Tree, no me salía el nombre. Así que en un ratito vamos a estar repasando el trabajo de Lucas Viñales, que a muy corta edad ya se nos fue al otro plano.

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1: Bueno, repasando un poco los trabajos de Lucas Vignale, ¿no? Como cineasta, por supuesto que no está detrás de la música, sí de la producción audiovisual. El accidente aéreo en Río de Janeiro también se cobró la vida de Lucas Vignale, además de Gaspi y de Oliver Tree, ¿no? Lucas era director y filmmaker argentino de apenas unos 28 años, demasiado joven, que atravesaba el momento más luminoso de su carrera, debido a muchos trabajos en simultáneo. Este año había presentado su ópera prima llamada El tren fluvial, codirigida con Lorenzo Ferro, ¿no? Un actor que también lo conocimos en los últimos 10 años, y fue una película que estuvo en Bafisi, por ejemplo. Pero su huella más profunda no estaba dentro del cine, aunque por supuesto había planes de, sino que estaba en la música. Desde 2019 colaboró con Duki, por ejemplo, con Bizarrap, con Peces Raro y también con el trío mendocino Usted Señálemelo, entre otros más. Una de las cintas de su obra fue el videoclip llamado Tierra Santa del año 2022, donde unió al rapero Trueno con el ícono del folclore Víctor Heredia en un viaje místico que fusionó el hip hop local argentino de La Boca, de hecho, y las raíces originarias de, podríamos decir, la Argentina en general. Una pieza cinematográfica que hoy suena con más fuerza que nunca, y el mundo audiovisual argentino pierde uno de sus talentos más prometedores en plena plenitud creativa.

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En un ratito, y esto significa después de la tanda, vamos a estar hablando de Quentin Tarantino, sí, uno de los grandes directores de cine, y no vamos a hablar de una de sus próximas películas, más allá de que estemos esperando esa décima producción, ¿no?, que tanto revuelo se ha armado porque hubo un proyecto y se canceló. Pero en este caso vamos a hablar de Quentin Tarantino ya en su modo actoral, ¿no? Vuelve a actuar después de mucho tiempo y atención, porque lo puede llegar a hacer con la australiana Kylie Minogue, que estuvo junto con Lali, ¿no? Entonces me parece una excusa perfecta para también escucharla en esta mañana. Amigos, continuamos el Mañana Cero en vivo hasta las 12.

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8: Adorni designó al nuevo secretario de Comunicación y Prensa, Fabián Fernández. Reemplazará a Javier Lanari y trabajará junto al vocero presidencial, Adrián Rabier, en la nueva estructura de comunicación del gobierno.
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2: Vamos a hablar de algunos avances, algunas cuestiones que se vienen en materia audiovisual. Vamos a hablar de uno de los grandes directores, te diría, de los 90 a la fecha. Y yo creo que está como en la mesa chica de los grandes directores del cine del séptimo arte. Me parece a mí entender. Quentin Tarantino, amigos. Sí, vuelve a la actuación y de hecho se muda a Gales para rodar Tangled Up in Blue, dirigida por Jamie Adams junto a... quien estamos escuchando en este momento, que hizo una colaboración, no sé si lo vieron en vivo, con Lali, Kylie Minogue, o Kylie Minogue, como prefieran, la australiana. Bueno, los vieron filmando algunas escenas de un funeral, rodeados por un elenco británico, y no es su primera colaboración, porque ambos ya trabajaron en otros proyectos hace ya un tiempo, junto con, por ejemplo, Simon Pegg, un gran actor inglés. Mientras el mundo sigue esperando el anuncio de su décima película como director ahora, ¿no? Lo que estamos diciendo es que Quentin ha vuelto, pero como actor. Que vimos algo en sus propias películas, de hecho, y más como en la etapa de los 90. Pero bueno, hay otros anuncios. Por ejemplo, tendremos una película de Brad Pitt haciendo el personaje de Érase una vez en Hollywood. ¿Sí? ¿Recordarán esa película, 2019? Colaboración junto con Margot Robbie y Leo DiCaprio. Bueno, el personaje de Brad Pitt va a tener una película independiente. Y también Sony Pictures avanza en un crossover entre Django, otro personaje de Quentin Tarantino, y El Zorro. El Zorro. Eso sí que es un proyecto interesante. No tanto la nueva de Spider-Man y demás. Django y El Zorro. Increíble.
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1: Muy bien, tenemos charla con Gonza Santo Tomás. ¿Por qué? En el día de ayer estuvimos hablando un poco en la previa, también recordando los 40 años del mejor gol de la historia del fútbol, ¿no? Pero bueno, pasó. Tenemos a un capitán que sigue más vivo que nunca, ¿no? Ya pronto cumplir 39 años y la verdad que sigue rompiéndola. Vuelvo a repetir la estadística: 5 goles, 2 partidos. Pero, por supuesto, que queremos hablar con Gonza Santo Tomás para ver qué opina con lo que pasó con la selección argentina. Gonza, querido, te saludo.
2: Gaby, buen día, ¿cómo le va? ¿Qué dice, gente? ¿Todo bien?
1: Y acá andamos, contentos, ¿eh?
2: Sí.
1: Bien.
2: Qué terrible, ¿cómo todos los días o cada partido nos sigue sorprendiendo? Una persona sumamente competitiva, una persona que disfruta lo que está viviendo. Y además, no sé si se dieron cuenta que ayer, mientras que estaba jugando Argentina, estaba presente el mejor deportista del país, los mejores dos deportistas, uno dentro de la cancha que es Messi y el otro en la tribuna que es Manu Ginóbili, disfrutando otra exhibición de Leo Messi en un partido que fue bastante complicado, sobre todas las cosas después del penal que Leo falla. Ahí Argentina se le hizo un poco cuesta arriba el partido, pero esta selección no nos deja de sorprender cada partido que pasa, porque se reinventa, porque sabe en el momento que tiene que apretar el acelerador lo hace, y en el momento de enfriar el encuentro también lo hace. Así que fue un gran triunfo de Argentina, que ya está clasificado para la siguiente fase, Gaby.
1: Me gustó que es ahí cuando vemos a una persona sumamente competitiva, que es un poco lo que vos decías, ¿no? Porque falla un penal, lo veíamos un poquito cabizbajo, y de repente resurge el León, ¿viste? Y hace 2 goles y otra vez lo vemos eufórico de nuevo. Quizás un poco le costó entrar en partido, no sé si coincidís. Al principio como que lo veía quizás un poco fuera, sobre todo después del penal errado. Pero yo creo que eso tiene los

0: Tenemos como, a mí lo que me deja tranquilo, y también esto lo hablamos un poco ayer, el hecho de tener un equipo que se está entendiendo dentro de la cancha, ¿no? Y que yo creo ahí es la diferencia con otras selecciones que quizás nombre por nombre quizás tiene más equipo. Vamos a ver qué pasa con Portugal hoy, por ejemplo, pero quedó claro la semana pasada que no hay una buena química entre ellos, ¿no? Porque lo que hace Thiago Almada en dejarla pasar, eso habla de una conexión, ¿no?
1: Me da a entender. Habla de una conexión, Gaby, y sabés que habla de potrero puro, pero Argentina tiene un gran líder, que es su entrenador, porque ayer Scaloni no dudó un segundo de sacar al Guti Romero, que le decía que no, y otro jugador le hubiera dicho que otro entrenador, a lo mejor el Guti lo hubiera dejado. Sacó a Rodrigo de Paul, que no tuvo un gran partido. Entonces, Scaloni, desde el banco de suplente, deja en claro que él es el que manda, por más que adentro de la cancha los jugadores son los que juegan. Entonces eso también hay un doble mensaje, porque Messi es el líder en lo futbolístico, pero este equipo tiene un gran líder, que es Scaloni.
0: ¿Sabemos algo del Cuti? Esa lesión.
1: Mira, el Cuti, él después del partido de ayer dijo que necesitaba 3-4 días para recuperarse. Me da la impresión que el sábado no tendría que jugar con Jordania para recuperarse, para ya viajar a Miami para jugar la siguiente instancia, empezar a jugar el mata-mata. Entonces habrá que esperar qué hace. Yo creo que contra Jordania siempre decimos lo mismo, pero Scaloni nos termina haciendo todo lo contrario. Uno se imagina un equipo con muchos suplentes, un equipo con varios jugadores que no han tenido mucho rodaje, y después Scaloni sigue poniendo los mismos 11 que saltan a la cancha a jugar. Yo creo que Messi va a jugar de titular, no veo que Messi vaya al banco de suplentes, porque Messi, por más que él dice todo lo contrario, es una persona sumamente competitiva y que quiere ganar todo. Entonces, esto de seguir marcando goles en una Copa del Mundo, el capitán argentino lo va a querer seguir haciendo.
0: Le hacían burla, el adicto al gol.
1: Sí, pero es increíble. Yo le contaba hoy a mi hijo que Messi dejó pasar dos mundiales.
0: ¿Cómo es
1: el
0: eso?
1: El del 2006, que jugó poco y nada, y que marcó solo un gol, y el del 2010, que no pudo marcar goles.
0: Sí.
1: Porque imagínate lo que sería hoy.
0: Claro, ponele que tenés la comparación con Mbappé, ¿no? Que ponele que desde un primer mundial empezó a aprovechar. Messi dio como ventaja incluso. Sí.
1: Gaby, y aparte Mbappé va a seguir marcando gol igual que Haaland. Esto
0: seguramente lo supere. Claro, por lo menos Kylian.
1: Seguramente que lo superen. Bueno, pero ayer el mejor delantero, el mejor 9 que he visto yo, que es el brasileño Ronaldo, dijo: yo con 38 años pesaba 120 kilos.
0: Sí.
1: Como diciendo, hay que saber valorar lo que está haciendo este muchacho.
0: ¿Qué te parece contra Jordania? Que si bien lo decías, también es una buena oportunidad para que algunos jugadores como que se saquen ese miedo al estreno en un mundial, ¿no? Hablo de los que no estuvieron en Qatar, por ejemplo.
1: Yo creo que el Dibu Martínez va a seguir siendo el arquero.
0: Sí.
1: Creo que ahí no va a cambiar mucho. Me da la impresión que puede aparecer Montiel.
0: ¿Nico Paz?
1: No sé si Nico Paz, pero Montiel va a jugar. Yo creo que también va a jugar. Lisandro va a seguir jugando. Y a lo mejor pone Tagliafico para que tenga rodaje de juego, pero Modina lo hizo muy bien. En la mitad de cancha me da la impresión que puede entrar Palacios, Simeone puede llegar a entrar, Nico González también puede llegar a entrar. Yo creo que a Messi va a estar, y acá va a estar la batalla. Si juega Lautaro es porque guarda a Julián para el mata-mata. Si juega Julián, ahí agárrate, porque si Julián entra y hace goles, ahí vuelve esa pelea entre los 2-9.
0: Bien. Bueno, estamos bastante bien. Ya llegamos clasificados como los punteros del grupo. Estamos esperando que un poco lo que comentábamos en el espacio de ayer es ver qué pasa con el grupo de Cabo Verde, Uruguay y España.
1: Lo que pasa es que en ese grupo, Gaby y gente, puede pasar cualquier cosa, porque nos puede tocar España, nos puede tocar Uruguay, nos puede tocar Cabo Verde, y ¿por qué no nos puede tocar Arabia otra vez?
0: También.
1: Entonces es un grupo que todavía no está definido y que se va a definir en la última jornada, que eso también a Argentina le da una ventaja, porque puede guardar jugadores y de los que están tocados, los que están cansados, pueden no jugar. Mientras que en ese grupo todos los cuatro equipos tienen que poner lo mejor de lo mejor para este encuentro.
0: Sí, lo que hablábamos, España también necesita ganar. No es que España esté sobrado en su posición.
1: España necesita ganar, porque si España pierde y Cabo Verde gana,

0: Ahí se le complicó a los españoles.
1: Gonza, querido, para hoy, ¿qué nos depara la Copa Mundial?
0: Hoy se vienen grandes partidos, como dijiste vos, Gaby, porque va a jugar Portugal, el equipo Cristiano, que no está bien, en lo que es el tema grupal. Exclusivamente hay que ver si juega Cristiano titular o no. A las 2 de la tarde Portugal con Uzbekistán,
1: sí.
0: A las 5 de la tarde gran partido Inglaterra gana
1: muy
0: a
1: bien,
0: las 8 ¿eh? Panamá Croacia y cierra la jornada a las 11 de la noche Colombia con República del Congo.
1: Bien, perfecto. Bueno, vamos, hinchamos por Colombia,
0: Sí,
1: hinchamos por el cafetero. Gonza, querido.
0: Hola. Gaby,
1: nos reencontramos. ¿Cuándo nos reencontramos? ¿El viernes?
0: El viernes podemos encontrarlo, el viernes o cuando ustedes necesitan, no hay problema.
1: Por supuesto, Gonza, querido.
0: Directamente para el Mundial.
1: Gonza, te mando un abrazo gigante, hermano.
0: Abrazo, Gaby, cuídate. Chau.
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17: El gobierno de Kicillof se distanció de Insaurralde tras los videos de Jessica Sirio con dólares. El ministro de gobierno bonaerense aseguró que será la justicia la que determine el origen de los fondos y sostuvo que si existe delito, la justicia tendrá que sancionarlo.
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Bueno, en un ratito vamos a estar hablando de Rod Stewart, ¿sí? Este gran cantautor que, bueno, tuvo algunos problemitas de salud. Recordemos de todas formas que ya está transitando los 81 años. Así que en un ratito, más allá de hablar de este problema de salud, vamos a escuchar un poco de Rod Stewart en la mañana de este martes 23 de junio. www.radio0.fm y también quiero que nos sigan a través de las redes sociales @radio0-argentina.

Bueno, vamos a hablar de Rod Stewart. Te lo comenté hace un ratito. Problemas de salud, pero se rió bastante. Dio un susto mayúsculo en un show en Utah, esto es en Estados Unidos, porque a mitad de la presentación comenzó a inclinarse de dolor y su equipo tuvo que llevarle un tanque de oxígeno al escenario. El culpable parece haber sido la altitud del anfiteatro y también de la ciudad, por ejemplo, ¿no? Que está ubicado a 1.300 metros sobre el nivel del mar. Y recordemos que el músico tiene 81 años. Pero no importa, fiel a su estilo, Stewart se tomó el episodio con humor. Después que lo pasó, ¿no? Le confesó al público que casi se desmaya. Les preguntó si les molestara que terminara un poquito más tranquilo, no moviéndose tanto. Parece que no importó y cerró el show. Pero bueno, ya 81 años, primera alerta, ¿eh? Para Rod Stewart. Atención, hay que bajar un poco. Ya está, a los 81 años ya hiciste más que demasiado.

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Seguramente se han encontrado con estas charlas presenciando algún partido de la selección argentina. De hecho, ayer quizás tuviste esta charla. Vamos a hablar del color fucsia de los botines, si les parece. No sé si lo vieron, que es una tendencia que está hoy en día. Esto es durante este Mundial, un fenómeno que atraviesa a muchos equipos, muchos jugadores, de hecho, exceptuando Messi, que tiene unos blancos. Creo que eso rememora un poco a su primer Mundial, allá hace 20 años ya. Bueno, la coincidencia responde a la influencia de algunas tendencias, ¿no?, que prefijaron al fucsia como el color dominante para este 2026. Las marcas adoptaron la tendencia para el calzado porque se destaca en el campo, ya que ninguna selección usa camiseta, por ejemplo, con ese tono, y eso garantiza que, nada, se vea como un poquito mejor y que en redes sociales eso, bueno, tenga buenos resultados. El diseñador, Paulo Ibarra, explicó que la estrategia busca captar la atención en el césped y en formatos digitales, como puede llegar a ser en TikTok, por ejemplo. Sin embargo, lo que decíamos, Leo Messi usa un botín personalizado con los colores de la Argentina, son más bien blancos. Mbappé y Cristiano utilizan fucsia. El distinto aquí es Messi. Los materiales evolucionaron hacia sintéticos más livianos y aunque los botines llamativos ocupan las vidrieras, los futbolistas amateurs siguen prefiriendo modelos negros con cordones. Corte clásico. Eso define a un buen jugador de fútbol.

Amigos, yo les recomiendo, los invito, de hecho, a que se queden con Ivana Macchi. Porque si quieren estar informados de lo que está sucediendo en el planeta, bueno, llega el noticiero de Radio Cero. Punto de noticias a continuación de 12 a 13 horas. Luego llegará Agostina Cacabari hasta las 4 de la tarde y así una programación enorme que tenemos aquí en Radio Cero. Amigos, me despido. Luca Mancilla es el productor de este espacio. En la operación, bueno, allí está Gabriel Vélez y mi nombre es Gabriel Alejandro Girala. Mañana a partir de las 9, por supuesto, nos volvemos a encontrar y mañana tenemos, atención, nuestra columna de nutrición con Ainara Toledo, nuestra queridísima nutricionista. 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Nos vamos a despedir. Recuerden seguirnos en las redes sociales, @radiocero_argentina, redes sociales a cargo de NH Comunicaciones. Amigos, ahora sí nos vamos. Chao, chao.

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Hola, hola, ¿qué tal? ¿Cómo están? Buen mediodía, bienvenidos y bienvenidas a otro punto de noticias. Hasta las 13 vamos a estar repasando toda la actualidad con Eric López en la operación técnica, Ignacio Bianchi en la producción general, NH Comunicaciones ocupándose de las redes. Mi nombre es Ivana Macchi y voy a estar hasta las 13 con todos ustedes contándoles las informaciones, las noticias del día. 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Hoy en Punto de Noticias vamos a estar hablando de los siguientes temas. Hay renovación de gabinete. Fabián Fernández es el nuevo secretario de Comunicación. En el Senado, La Libertad Avanza ofrece a los aliados abrir asuntos constitucionales para demorar la interpelación a Adorni. Ayer, el INDEC reveló datos del desempleo que mostró una leve baja, pero se mantuvo cerca de máximos desde 2021. El juez federal Luis Armela intimó a Jessica Sirio a que entregue su teléfono celular en el marco de la causa por presunto enriquecimiento ilícito y lavado de dinero que involucra a su ex esposo Martín Insaurralde. Estos son algunos de los temas que vamos a estar desarrollando y abordando aquí en este punto de noticias de día martes.

Estamos iniciando la información de este punto de noticias y vamos a hablar de los cambios en el gabinete. El jefe de gabinete, Manuel Adorni, anunció ayer que Fabián Fernández es el nuevo secretario de Comunicación y Prensa del Gobierno Nacional. El profesional que estaba desempeñándose en YPF será ahora el reemplazante de Javier Lanari, quien dejó su cargo el viernes pasado y fue anunciado este lunes. El ministro coordinador decidió comunicar esta noticia vía X y desde Casa Rosada afirmaron que se trata de una nueva etapa de gestión marcada por la consolidación del programa económico y el inicio de un ciclo de crecimiento sostenido para la Argentina. Fuentes consultadas anticiparon que ni él ni Radier, quien reemplazará a Adorni en la vocería oficial, jurarán en sus nuevos puestos, ya que ambos tendrán cargos de secretarios.

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1: Continuamos en este punto de noticias y vamos a hablar ahora un poquito de lo que va a suceder en el Senado, porque según informó la agencia Noticias Argentinas, La Libertad Avanza consiguió el respaldo de bloques aliados en el Senado para que solo se pueda habilitar el debate sobre la interpelación del jefe de gabinete Manuel Adorni con una mayoría agravada de 2/3 y a cambio se habilitará la discusión en la Comisión de Asuntos Constitucionales. La actividad de hoy no estará centrada solamente en el Senado, sino también en la Casa de Gobierno, ya que Adorni convocó a los senadores de La Libertad Avanza a distintas reuniones en 3 grupos, a las 9, a las 12 y a las 14, a quienes les explicará su situación patrimonial que hoy investiga la justicia. Por ese motivo, la presidenta del bloque de La Libertad Avanza, Patricia Bullrich, formalizó el pedido de una reunión de labor parlamentaria para las 18 para modificar el acta de la sesión del jueves 25, donde se había establecido que el tratamiento de las mociones de interpelación se podían hacer sin el dictamen de comisión y con respaldo de una mayoría agravada. Bueno, de esta manera el gobierno podría cumplir con su objetivo de postergar el interrogatorio de los legisladores a Adorni sobre su crecimiento patrimonial y que el 2 de julio solo brinde un informe de gestión donde podrá o no responder a las preguntas que realicen los senadores.

Continuamos en este punto de noticias. Tenemos estadísticas para compartir con ustedes, algunas que se conocieron ayer. El desempleo pasó del 7,9% al 7,8% en el primer trimestre de 2026 frente al mismo periodo de 2025, según informó este lunes el Instituto Nacional de Estadística y Censos, el INDEC. Esto implica que 1.100.000 argentinos se encuentran sin empleo en los 31 aglomerados urbanos, aunque en términos absolutos hay unos 9.000 desocupados más debido al crecimiento de la población en ese periodo. Mientras que frente al trimestre pasado, y tomando en cuenta la estacionalidad, hubo una pérdida de 52.000 puestos de trabajo. Los datos del mercado laboral muestran que la tasa de informalidad tocó su nivel más alto desde el inicio de la serie en el cuarto trimestre de 2023 y se ubicó en 44,2%. Esto implica que casi 6 millones de argentinos trabajan sin derechos en los 31 aglomerados urbanos. Apenas más de 7,5 millones trabajan en empleos registrados, de los cuales cerca de 6 millones tienen descuento jubilatorio. El resto son cuentapropistas y patrones.

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3: Seguimos aquí en este punto de noticias compartiendo la información y en este caso vamos a enfocarnos en Mar del Plata. Ustedes saben que Radio Cero tiene sedes físicas en la costa atlántica, específicamente en Pinamar y en Mar del Plata, además de Mendoza. Y en esa ciudad ocurrió un accidente que dejó realmente un saldo lamentable. Esto ocurrió ayer por la tarde cuando un colectivo de la línea 532 perdió el control, se subió a la vereda en la zona del skate park y arrolló a varias personas. Como consecuencia de este siniestro, al menos una persona falleció y otra quedó gravemente herida. El hecho generó un amplio despliegue del dispositivo de emergencia con participación de bomberos, defensa civil, policía y personal del SAME. De acuerdo con los primeros testimonios recabados allí en el lugar, el colectivo habría perdido el control, presuntamente por una falla en la dirección, lo que provocó que terminara sobre la vereda e impactara contra quienes aguardaban la llegada de otras unidades. Tras este impacto, varias víctimas quedaron atrapadas debajo del vehículo, mientras que otras sufrieron golpes y traumatismos de diferente gravedad. Las autoridades están avanzando con las pericias para determinar las causas exactas que desencadenaron este dramático accidente.

continuamos aquí en este punto de noticias. Hay más información. El juez federal Luis Armela intimó a Jessica Sirio a que entregue su teléfono celular en el marco de la causa por presunto enriquecimiento ilícito y lavado de dinero que involucra a su ex esposo Martín Insaurralde. Con esta orden, la justicia pretende resguardar las grabaciones originales de los videos que se filtraron este último fin de semana, donde se observa a la conductora y modelo con fajos de billetes en el vestidor de la casa que compartía con el ex intendente de Lomas de Zamora. Por medio de un descargo público, Sirio afirmó que los fondos provienen de su actividad privada desde los 18 años y además indicó que el material audiovisual sufrió manipulaciones digitales y que también ella misma sufre intentos de extorsión con estas imágenes desde hace ya más de un año. Hasta el momento, Sirio está imputada en la causa contra Insaurralde por los delitos ya mencionados y por ese motivo la investigación busca determinar si participó en maniobras de blanqueo de activos y si puede justificar el incremento de su patrimonio desproporcionado. En el marco de estas averiguaciones, la justicia realizó también allanamientos a sus propiedades para rastrear documentación y dinero, dado que la investigación apunta a determinar cómo adquirieron sus inmuebles y bienes personales.

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De esta manera llegamos al final de otro punto de noticias. Gracias por haberse quedado del otro lado informándose con nosotros. Saludamos a la gente que nos está sintonizando en el 98.9 de Mar del Plata. También a vos que nos estás escuchando en Pinamar a través del 107.5 y en Mendoza en el 91.1. Pero además a aquellos que nos están escuchando como vos por alguno de nuestros canales digitales. Ya sea porque te bajaste en nuestra app o porque ingresaste a nuestra web radiocero.fm. Gracias por haberte sumado a este punto de noticias. Te invitamos a seguir aquí en la radio porque está Agostina Cacabari con todo su equipo ya lista para iniciar su generación cero y hacerte una muy buena compañía en el comienzo de la tarde de este martes. Eric López estuvo ocupándose de la operación técnica del programa. Ignacio Bianchi estuvo en la producción general. NH Comunicaciones se ocupa de las redes. Mi nombre es Ivana Macchi y me despido de todos ustedes con la promesa de encontrarnos mañana nuevamente a partir de las 12 para hacer juntos otro resumen de información en otro punto de noticias. Será hasta mañana. Tengan ustedes muy buenas tardes. Chau.

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10: Muy buenas tardes, gente. ¿Cómo andamos? Bienvenidos, bienvenidas a Generación Cero. Esta Generación Cero de día martes. ¿Cómo están? ¿Cómo se han levantado? ¿Cómo andan? ¿Todavía emocionados por el triunfo de Argentina de ayer? No. Ayer lunes, la verdad que fue medio como una especie de feriado para muchas personas, que no fue feriado en realidad, pero en muchos lugares el partido se vio en el horario del laburo. Fue como un lunes medio atípico. Entonces, como que hoy martes se siente también medio raro, porque nos clavaron este partido ahí a mitad de jornada, entonces estaba complicado. Nosotros acá también estuvimos como raros durante el día. En el día de hoy, en este martes medio rarito, vamos a estar en vivo hasta las 16 acompañándolos y charlando de todo un poquito, así que quédense por ahí. Mi nombre es Agostina Cacavari, en la producción de este programa está el querido Martín Arrojo, Eric López en la operación, Marto Núñez en la operación de video, Ignacio Bianchi, producción general, y le mandamos un saludo muy grande, le decimos gracias a NH Comunicaciones. ¿Por qué? Porque hacen de nuestras redes sociales un lugar hermoso para habitar, para scrollear y para estar. 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Radio Cero-Argentina en Instagram y Radio Cero-Arg en Twitter o X, como quieras decirle. 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Y si no, escúchanos en los diales, como siempre, a la vieja usanza. Mendoza 91.1, Mar del Plata 98.9 y Pinamar 107.5. 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Vamos a abrir las puertas de este espacio. Bienvenidos, bienvenidas a Generación Cero.
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1: Estas son las tendencias de Twitter del día de hoy. Puesto número 3 de este podio, tenemos a Argelia. ¿Por qué? Porque venció a Jordania en la Copa del Mundo y garantizó el primer puesto de Argentina en el grupo J. Puesto número 2, tenemos a Lara San Juan por las penas que ha pedido la Fiscalía para los oficiales imputados. La causa judicial que busca determinar las responsabilidades por el hundimiento del submarino Lara San Juan ingresó en el día de ayer en una de sus etapas más trascendentales. El Ministerio Público Fiscal inició sus alegatos ante el Tribunal Oral Federal de Río Gallegos y solicitó penas de prisión para los 4 exoficiales imputados por la tragedia. Y en el puesto número 1 la tenemos a ella, que ayer se llevó gran parte de las miradas. Muchas miradas estuvieron en Messi, cómo estuvo metiendo goles, cómo estuvo corriendo por la cancha. Y el otro ojo se iba para el lado de la tribuna donde estaba ahí sentada mirando el partido y llamó la atención. ¿Qué hace viendo Argentina? ¿Qué haces? ¿Dónde estás? Shakira, por supuesto, por la presencia en el partido de la selección argentina contra Austria, llamó muchísimo la atención. No entiendo por qué Shakira está ahí, cantó en el Mundial, va a estar en el Mundial hasta la final, tiene que estar porque va a ser el show de medio tiempo, pero... Llamó mucho la atención que estuviese ahí. Algunos rumores, está de novia con algún jugador de la selección, no se sabe, pero Shakira estuvo presente en el partido de Argentina. Estas fueron las tendencias de Twitter de este martes.

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0: El debut de Argentina, sí, hace dos partidos atrás nos dejó a todos muy contentos. Y por supuesto que lo que sucedió ayer también fue como un segundo debut, porque la verdad que nos ha emocionado hasta las lágrimas el desempeño que tuvo Argentina. Ya tenemos dos partidos jugados, tenemos dos victorias, 5 goles en total a favor, 0 goles en contra, 6 puntos, y estamos líderes en el grupo J de este Mundial. Y nosotros desde acá lo que más queremos saber es cómo lo han vivido, porque si nosotros acá en la comodidad de nuestras casas o con los compañeros del trabajo nos emocionamos, imagínate la gente que está allá, imagínate un argentino en el Mundial. Y en el día de hoy tenemos a otro argentino que anda dando vueltas por allá, disfrutando de este Mundial 2026, Francisco Diumenjo. Lo tenemos en comunicación para que nos cuente cómo está todo después del triunfo de Argentina de ayer. Fran, ¿nos escuchás?
1: Hola, vos. Hola.
0: ¿Todo bien, sí, vos? Te escucho, te veo ahí. Hola. Argentinísimo, sí. Hasta las muelas.
1: Bueno, los invito.
0: Bien, un clásico, hasta,
1: Puse la de Messi, la de Juan, pero ahora decidí traernos.
0: Impecable. Fran, quiero que me cuentes todo. Mirá, todo quiero saber. ¿Qué haces ahí? ¿Desde cuándo estás allá? ¿Vivís allá? ¿No vivís allá? ¿Se te ocurrió? ¿Fuiste un loco como muchos que dijeron, che, ya está, ¿sabes qué? Se viene el Mundial. Yo me tarjeteo todo y me voy corriendo. Contame qué haces allá, Fran. Un poquito sobre vos queremos saber.
1: No vivo acá. Sí que siempre, primer Mundial, siempre quise vivir la experiencia mundial. Me encanta el fútbol, soy muy hincha Boca, pero en la selección siempre también. Lo he podido ver a Messi en Barcelona, en eliminatorias, cuando soy mendocino, cuando jugué en Mendoza, en San Juan. Pero nunca en un mundial y siempre me gusta seguir Argentina en cualquier deporte. La venía analizando, estoy viviendo en Australia hace 2 años, venía analizando la posibilidad del mundial y nada, después viste que tenés un plan, otro plan, entre una cosa y otra, desistí un poco y hace 3 semanas, o sea, tipo principio de junio, mi vieja me manda un audio y me dice como, che, Fran, sé que vos estás complicado ahí con el laburo, no sé cómo estás en tus tiempos, pero tengo ganas de ir al mundial. Me dice, ya tenés 60 años, tampoco, el primer mundial también, igual que yo. Y se escucha bien porque hay gente hablando acá.
0: Mira, te escucho, yo te estoy escuchando. A ver la técnica, ¿cómo se está escuchando? ¿Se está escuchando bien o más o menos? Más o menos, me dicen. Ah. Pero yo te estoy escuchando bien. Que se calle el resto que está allá atrás. Silencio.
1: Mira, son todos argentinos. ¿Qué muestre o?
0: Ah, hay una crew de argentinos. Pero es que sí, sí, obvio.
1: Hay algunos argentinos que se están moviendo. O sea, veo 3, 4 camisetas argentinas.
0: El argentino no se queda quieto. Eso es lo que pasa. Entonces, no. Sepan entender del otro lado que si escuchan algún tipo de alboroto. Y es que está Argentina disfrutando el Mundial. Ya lo dijo el primer argentino que entrevistamos hace un par de semanas. En el Mundial se espera que lleguen los argentinos para darle color y movimiento a las calles de donde sea que se haga el Mundial.
1: Tal cual.
0: Yo te estoy escuchando bien, así que sí, sigamos.
1: Sí, nada, bueno, ahí mi vieja me manda un mensaje y ahí empecé a dar la posibilidad. Le pregunté cuándo puedes ir vos, apostamos a ir después de fase de grupo, vamos antes, ¿cómo hacemos? Y nada, ahí hace 2, 3 semanas sacamos pasajes. Ella desde Mendoza consiguió entrar para esto, para el partido de ayer. Chicos, por favor, un poquito menos. Y para el que viene, para Jordania, no la veía hacía varios meses a mi madre, así que fue un reencuentro acá también. La unión de la selección, primer abrazo en el gol de Messi, ya valió la pena todo el esfuerzo, el dinero, el tiempo.
0: Qué locura, Fran. ¿Quién pudiera recibir esos mensajes? Esos son mensajes de una madre. Tomen nota las madres del otro lado. Ese es un mensaje. Che,

0: Yo llegué un día antes del partido, a las 12, casi mediodía, hotel directo, ducha y banderazo, pero yo no podía creer. Parecía Plaza Mayo, parecía Parque San Martín. Increíble toda la cantidad de gente, gente vendiendo chori, birras, camisetas. Parecía, no, te juro que no sabía si estaba en Argentina o en Dallas.
1: El argentino se
0: Increíble
1: hace
0: la cantidad
1: sentir.
0: de gente, sí, bombas destruyendo, fuegos artificiales, canciones, banderas, bombos. No, una locura. Nunca, o sea, no lo esperaba estar así. Sé cómo es el argentino en sí, sé que hay una comunidad grande en Estados Unidos y que muchos viajaron, pero también lo que sucede, o sea, hay muchos argentinos, pero hay muchas camisetas argentinas de la admiración que despierta esta selección y Messi, obviamente. Sabes, chinos, no sé, africanos, asiáticos, muchos estadounidenses, mexicanos, sudamericanos, no argentinos, con camisetas de Messi, con camiseta argentina.
1: Claro. Somos como una banda de rock muy escuchada, de repente, los
0: Sí,
1: argentinos.
0: sí.
1: Che,
0: Y
1: Fran,
0: además,
1: sí, decime. Además.
0: no, de la admiración que genera esta selección y, bueno, la selección argentina en general a lo largo de su historia, Messi y esta selección en particular, genera mucha admiración la hinchada argentina. Y la gente filma cómo los argentinos nos reunimos, cantamos, saltamos, muchas canciones ingeniosas, divertidas, pegajosas, que se te acercan y te dicen, oh, sorry, can you tell me the, que me escribas la letra, ¿entendés? Como en su celu para que se la aprendan, porque no es un típico cantito ra, ra, ra, ri, ri, ri, ¿entendés?
1: Claro, eso es lo que a mí me llama mucho la atención y que te lo quería preguntar ahora, porque bueno, con el partido de ayer pudimos contra Austria pudimos ver un clip que se hizo muy viral de los argentinos levantando a un austriaco y disfrazándolo y haciendo un montón de cosas, que uno como argentino se siente súper orgulloso, se mata de la risa, pero no sé. Y quiero que vos capaz me lo podés decir, si otros países tienen un poco esta cuestión de armar el cantito, de alentar, o es algo netamente argentino. ¿Se ven a, no sé, no sé si unos japoneses, pero capaz algunos mexicanos armando un cántico y saltando como lo hacemos nosotros, o solo somos nosotros los manijas?
0: Bueno, eso es lo que contás del enano austríaco. Yo estaba ahí, fue en el banderazo, justo, fue increíble.
1: Eso fue
0: Y
1: terrible.
0: después se hizo re viral. Los austríacos tenían adentro de la cancha unos bombos y que cantaban, no entendía qué, pero era más como un medio con un grito de guerra, no era tipo canción. Pero
1: Claro.
0: bien, bien. Y mucho más que los mexicanos, los mexicanos no existen en eso. O
1: No,
0: sea,
1: mira, pensé
0: no,
1: que sí.
0: y te cantan. No llores, como una, ay, ay,
1: Claro, en medio mariachis.
0: canta, sí. Y es como que en el fútbol medio, no sé si da tanto. Es como sí, como que son más, ¿cómo decirlo? Medio inocentes
1: Ajá.
0: con el aliento.
1: Claro, es algo
0: Y
1: nuestro.
0: ahí sí, tenés otros. Los japoneses, por ejemplo, que diste ejemplo, usan muchas melodías de canciones, obviamente después le ponen la letra en japonés, de hinchada argentina, o sea, de rock argentino.
1: ¿En serio?
0: Sí.
1: Mira.
0: Y las cantan. Las cantan. Tienen mucho más aliento que muchos otros países.
1: Claro, un poco estamos ahí casi cabeza a cabeza, pero bueno, me alegra saber eso de que no somos tampoco los únicos enfiestados porque nos ponemos locos
0: No.
1: en todos lados nosotros.
0: Pero somos los mejores.
1: Eso sí, Fran, me comentabas, bueno, esto, de que tuviste la suerte y el privilegio de poder estar dentro de la cancha en el partido de ayer. ¿Tienen para un partido más entradas? Respóndeme eso. Y después también saber cómo fue, si tu mamá fue la que sacó las entradas, si le costó mucho, si ustedes, ¿cómo hicieron? ¿Está complicado conseguir entradas? ¿Piensan conseguir para más partidos por las dudas? ¿Cómo es el temita de entradas con ustedes?
0: Sí, yo tuve mucha suerte ahí de que mi vieja se la 10 y consiguió para los dos. Para el partido de ayer, llegamos el 21 a Dallas, a Estados Unidos, ¿verdad? Y consiguió para Jordania, que es sábado de la noche acá, o sea,
1: Sí.
0: buenísimo. ayer

0: fue el lunes a las 12 del mediodía, o sea, a las 9 tenés que estar yendo porque son estadios de 80.000 personas. O sea que no es complicado entrar, no se arma quilombo, pero sí que es mucha gente. Entonces es muy grande, para conseguir el lugar te demora un tiempo. Pero sí, consiguió para esos dos. Y estamos después del partido, que es el sábado, el domingo, nos vamos a Miami.
1: Okay.
0: Y ahí para ese 16avos posible, si salimos primero, que todo indica que vamos para ese camino, todavía no tenemos nada. Pero están muy, el sobreprecio es muy, muy, muy alto.
1: Bueno, está muy bueno caro. Tener esa data porque digo, así como tu vieja se despertó y te dijo, vamos al Mundial, hay mucha gente que ahora que ahora se empieza a aprender y que por ahí dice, che, ya fue, me voy ya mismo para Estados Unidos, voy a ver qué onda, voy a ver qué pasa. Sí. Entonces eso, la verdad que es una locura.
0: Te agarra la manija ahí, estando viéndolo, es increíble. Encima, bueno, están muy caras, pero la verdad que si uno no tiene la posibilidad o tiene el dinero, lo recontra, vale.
1: Vale la pena.
0: Tocó Hernán Cattaneo acá, sí. Y después Hernán Cattaneo terminó, la gente estuvo una hora más cantando canciones de la selección, todos abrazados, todos saltando. Sí, sí, qué locura. Ayer, después de la cancha, los policías no sabían cómo sacar a la gente porque el partido terminó a las 2 de la tarde, a las 3 y media, la gente seguía dentro del estadio cantando, y venían y se empezaban a empujar, y después la gente cantaba en las escaleras y se empezaban a empujar y la gente cantaba en el espacio común. No, es increíble, ¿no?
1: Somos una cosa de locos, realmente. Bueno, eso, la sensación adentro, el partido ayer en la cancha ahí en vivo, ¿cómo se vivió? ¿Cómo se sintió, Fran? Ver a Messi, ese primer el penal errado, ¿cómo se sintió ahí adentro?
0: Y el penal fue un balazo a agua fría ahí.
1: Sí.
0: Que nadie lo esperaba. Y la jugada del penal fue muy buena de parte de Argentina. Austria presionando con todo ahí, salieron muy bien. Pero bueno, se repusieron. Siento que ahí el cooling break vino bien. Porque después del penal errado se sintió un poco en el equipo. No fue de los mejores partidos de Argentina. Pero bueno, Austria, la verdad que. No sé si cómo se veía de la tele, pero presionaba mucho y eran bien físicos, muy fuertes. Pero bueno, no sacó bien Argentina. No fue un partido vislumbrante, pero este equipo tiene eso también, que se conocen, saben a lo que juegan juntos hace mucho. Y también los cambios entraron bien, entró bien Paredes, entró bien. Cuando entró, bueno, Julián también tuvo un par ahí.
1: Claro, y ahí me imagino que fue una fiesta.
0: Una fiesta. Y vos veías alrededor 80.000 personas, estaba lleno. El 85% eran celeste y blanca. Increíble. Pero de los cuales igual quizás de ese 85, 90, que el 10% eran rojos, austríacos, quizás la mitad de eso eran argentinos postos.
1: Claro.
0: El resto sí. Pero equivale a un montón.
1: Pero sí, muchísimo.
0: 20.000 argentinos, por lo menos. Argentina.
1: Sí, una locura, sí, una locura. Nosotros desde acá estamos haciendo eso, como cazando argentinos que andan sueltos para que nos cuenten su experiencia. Fran, a mí me gustaría, como para ir cerrando, que me digas, porque es tu primer mundial, entonces me imagino que debes estar mirando todo como un sacado. ¿Qué es lo que más te ha llamado la atención hasta el momento? Ya sea de, no sé si es la primera vez que vas a Estados Unidos o ya es un lugar que conoces, del país, o de toda esta fiebre mundialista. ¿Qué es lo que a vos más te ha llamado la atención hasta el momento? Aparte del partido, por supuesto.
0: Sí, estoy pensando. No, Estados Unidos sí conocía. Dallas había hecho una pasadita hace un par de años. Me sorprende que es todo muy grande, muy, muy grande. Es hasta incómodamente grande porque... No, o sea, imposible un bondi o un subte de metro, no existe.
1: No hay.
0: Uber a todos lados, no, o alquilar un auto. Sí, sorprendido, pero en realidad no sé si me sorprende porque sé que así a donde va la cantidad de gente argentina. Y sé que hay muchos que vienen por acá o que no viven en Argentina y viajan, pero hay muchos argentinos que viven en Argentina, son de Argentina, porque hablas con la gente y siempre, viste, muy buena onda a donde estés con el argentino, abrazo eterno. Y ahí, ¿dónde sos? No, vivo en Tucumán, en Córdoba, en Buenos Aires, en el sur. Y muchos argentinos que viajan de Argentina, eso sí me sorprende.
1: Claro,
0: un esfuerzo y lo vamos a dar todo para ir al altar y estar ahí.
1: Esto, la verdad, Fran, y se te ve contento, yo ya sos el segundo que estamos entrevistando y se los ve relucientes, chicos. Les hace un efecto como peeling en la piel, ¿qué quieren que les diga? Se ven divinos porque es una locura estar viviendo este momento. Así que te agradecemos mucho por la comunicación y quiero que lo sigas disfrutando un montón. Y a tu madre un abrazo gigante porque, mirá, la responsable es tu mamá, que si anda por ahí me gustaría hablar con ella porque ella es la creadora de todo esto. ¿Qué querés que te diga?
0: Vamos a hacer otra llamada.
1: Obvio, la próxima, después de Jordania, nos comunicamos con tu madre para que ella nos dé las sensaciones. Yo quiero saber ella cómo lo está tomando también. Fran, sos un capo. Sos un capo. Muchas gracias por esta comunicación y seguramente te seguiremos charlando si la cosa sigue bien.
0: Dale, obvio, un placer.
1: Gracias, querido, muchas gracias. Hasta. Amigos, amigas, este fue otro segmento de Argentinos en el Mundial. Francisco Diumenjo, uno de los privilegiados de poder estar viviendo esta locura, esta pasión albiceleste en el Mundial 2026.
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Continuamos por aquí, por Generación Cero. El jueves pasado, señoras y señores, fue el estreno aquí en Argentina de Toy Story 5, una película, para mi sorpresa, por lo menos bastante esperada. Hay muchos fanáticos de esta saga que coinciden conmigo que en la tercera ya nos tendríamos que haber bajado. Ya hasta Toy Story 3 estaba todo bien, pero hay otros que no, que siguen bancando. Incluso hay gente que lo toma como una tradición familiar. Hay amigos que con su padre fueron a ver la primera película y al día de hoy, la vez que se estrena, siguen haciéndolo. Entonces me parece que tiene alrededor algo muy lindo en la historia de los juguetes más famosos del mundo. Y Toy Story 5 no solamente termina siendo una peli querida por mucha gente, sino que en esta quinta entrega han llegado a romper un récord mundial de taquilla para esta saga y se ha convertido en uno de los mayores éxitos cinematográficos del 2026. A nivel internacional, esta peli ya ha recaudado más de, atención, anoten, 312 millones de dólares, confirmando que después de 3 décadas, los juguetes más famosos del cine siguen conquistando al público. Recordemos que Toy Story 1, la primera vez que vimos a Woody, a Buzz y a Andy fue en 1995 y todavía sigue siendo una historia que está vigente. Por supuesto, han ido buscándole la vuelta para que siga en pie. Así que ha roto un récord tremendo. En Argentina, este fenómeno también fue muy grande porque la película desde el jueves hasta ahora ya fue vista por casi 700.000 personas, 700.000 espectadores que se han ubicado entre los grandes tanques del año. El regreso de los personajes más clásicos de Pixar ha logrado reunir a quienes crecieron con esta saga y por supuesto a una nueva generación de fanáticos, demostrando que Toy Story sigue siendo una de las franquicias más queridas del mundo.

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1: Instagram ya no quiere ser solo una red social y está apuntando directo contra YouTube. Meta prepara una transformación enorme para Instagram. La plataforma planea sumar videos horizontales pensados para televisores, contenido de larga duración e incluso series exclusivas. En una estrategia que busca competir de lleno con YouTube y mantener a los usuarios más tiempo dentro de la aplicación. La idea es que Instagram deje de ser únicamente un lugar para ver reels rápidos y pase a convertirse en un centro de entretenimiento completo. El plan incluye una experiencia adaptada a Smart TV, contenidos para mirar en pantalla grande y producciones más extensas, siguiendo una tendencia que ya está cambiando la forma en que consumimos videos online. La batalla ahora ya no es por los celulares, sino es por conquistar el televisor del living de tu casa.
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0: Gente, acá continuamos en Generación Cero. Estamos viendo ahí, sí, congelada me he quedado, le digo a Coti, que está acá ya conmigo. Coti Lima. Hola, Coti, ¿cómo estás?
1: Hola, vos, ¿cómo estás?
0: Bien, muy bien. Cuando llega Coti, nosotras, pero desde que cruza el umbral de la puerta, no se para de hablar. Entonces, decí que los micrófonos están apagados, porque no paramos ni un segundo nosotras dos. ¿Cómo estás?
1: Bien, muy bien, contenta. Muy bien,
0: contenta. Contenta por cositas. No les vamos a contar.
1: Por cosas lindas.
0: Por cosas lindas de la vida.
1: Exacto.
0: Bueno, cariño mío, hacía mucho que no te veía, estoy contenta que andes por aquí. ¿Qué tenemos para el día de hoy?
1: Hoy tenemos un análisis
0: debate exhaustivo,
1: analógico versus digital. Agenda papel versus agenda digital.
0: Cosa que yo, por lo menos, me siento en un umbral rarísimo.
1: ¿Estás en el mix?
0: Estoy en el mix, porque soy de la vieja escuela,
1: sí,
0: de la vieja escuela de, sí, a mí dame una virome, que justamente, sí, el mano, estoy teniendo una virome en este momento, y dame un papel, y sí, lo anoto.
1: Sí.
0: Pero ¿qué pasa? No te tengo la agenda de, bueno, el miércoles a las 10, ahí por ahí tiro en el celu.
1: Calendar.
0: En el cel, claro. Tengo bien el calendar como, bueno, sí, lo anoto ahí.
1: Bien.
0: Pero me cuesta.
1: Somos muchos.
0: Somos un montón, ¿no? No estás sola. No,
1: sí. Es un híbrido. Diría los que han visto El Eternauta, lo viejo funciona.
0: Lo viejo funciona, Juan. Sí, el papel para mí,
1: sí,
0: perdónenme los ambientalistas, yo entiendo, bueno, hagamos papel, no sé, reciclado.
1: Bueno, vamos a aprovecharlo bien. Papel no se va a dejar de hacer.
0: Exacto.
1: No, digo, somos muchos los que quizás nos sirve el papel. Después están los, no sé, tengo varios 100% digitales en mi vida, que no hay forma que te agarren un papel ni para hacer la lista del supermercado.
0: Ok.
1: Mi marido en eso, no, yo creo que no sabe ni agarrar la... Sí, sabe agarrar la virome porque vos queja con la virome.
0: Bueno, pero ves, empieza a pasar eso.
1: Sí, dura la mano, dura.
0: Dura. El otro día, pero paréntesis de anécdota muy pequeña, sí, día del padre domingo, por supuesto, familia toda junta, mi suegro, que tiene 70 años, de pronto, no sé, estaban hablando de escribir o no sé qué, y fue como, yo me he olvidado de cómo se escribe. Como que ya llegaron a un punto donde no sí, agarramos una virome o un lápiz ni de casualidad.
1: No, y si escribís mucho te empieza a doler la mano y antes tomás apuntes. Pero bueno, acá la idea es hacer un comparativo entre los beneficios. Estoy escuchando muy mal, ¿me lo subís o me lo saco?
0: Hacé lo que quieras.
1: Ahí está, ahí
0: estás escuchando. Estabas ahí el mute.
1: Ahí está.
0: ¿Ahí te escuchás?
1: Ahí está, perfecto.
0: ¿Estamos bien?
1: Sí.
0: ¿Ves?
1: Que sí, tengo que empezar a manejar eso yo.
0: Sí, tecnológicas, ¿no? Tenemos que ponernos más tecnológicas nosotras, ¿no? A duras penas sabemos usar un teléfono.
1: Sí, tal cual. Bueno, es hacer un comparativo entre lo positivo de cada uno y lo,
0: sí,
1: y lo que te deja positivo. Todos te dejan positivo, pero hay algunos que tienen pros y tienen contras.
0: Sí.
1: Y cómo combinarlos en el caso de que sean como nosotras, que a pesar de que yo uso todo digital, escribir no es como, no hay como reemplazarlo, ¿sí?
0: No se puede.
1: Entonces, primer pro de lo digital es que lo llevo a todos lados con peso cero.
0: Sí, es verdad.
1: Que no es menor.
0: Para nada, porque no andas con cuadernos, no andas con
1: el mega agenda y el coso así que pesa un kilo. Bueno, las mujeres tenemos cartera, mochila, pero los varones...
0: Nada.
1: Entonces, ese es el primer pro, que es el más grande porque, bueno, justo recién estábamos hablando del día a día, de cómo uno va, viene, sube, baja. Antes te olvidabas la agenda en el café, te olvidabas la agenda en la casa del amigo. O sea, era un estrés. Bueno, ahora está todo en el celular. Entonces, todo eso lo evitamos al usarlo digital. Por supuesto que todo lo que es claves, etcétera, también estaban en la agenda antes.
0: Sí, por supuesto. El número de teléfono, la clave de esto, todo, la clave de lo otro. Todo terminado
1: todo
0: en un papel.
1: Pasa al celular. Me va a decir alguno que si te roban el celular, perdés la información. Bueno, les comento a los que no saben que hay unas aplicaciones como, por ejemplo, Google Keep, que es de Google, como dice la palabra.
0: Mirá.
1: Que es un blog de notas digital,
0: sí, sí,
1: que tanto como el Google Calendar, que está linkeado a tu cuenta de mail, entonces cuando vos te roban el celular y vos lo bloqueás, que haya, se hace,
0: sí,
1: eso para que no te usen el mercado pago, para todo eso, o sea, todos lo saben hacer y que no lo sabe hacer, lo aprende cuando le roban el celular, cuando vos recuperás tu cuenta de Google en tu nuevo dispositivo, te trae toda esa información de vuelta.
0: Claro, tenés todas las contraseñas, sí,
1: o sea,
0: ya
1: que
0: está,
1: vos
0: ya
1: sé no perdés es eso. Sirve para mil cosas, digo, pero entre medio...
0: Está la data esto, dura de la contraseña.
1: Exactamente. Y vos el argumento de, che, si me roban el celular, está todo ahí, no sirve porque en realidad vos bloqueas el celular y, bueno, esa información deja de estar disponible. Y cambias la contraseña de tu usuario de...
0: Sí, de The Google.
1: De Hotmail.
0: Mira, ves que somos viejas. De yahoo.com.ar. No, pero mira, hay también un pro mucho. Keiko, usuario Keiko, contraseña
1: Keiko. Que le quepa el zapato.
0: Que se lo ponga. Una cosa que también realmente la agenda se perdía y sí, perdías todo. O sea, productores en la época de la radio y la tele, la agenda del productor era... pero oro en papel. Bueno. Y la cantidad de productores que han perdido una agenda en un café y es como...
1: Sí, sí, sí.
0: Perdí todo. El contacto. De
1: bueno, eso y los... Chicos, esto vamos a hacer un viaje en el tiempo. Los tarjeteros. ¿Qué? La de tarjeteros que he tirado.
0: Sí.
1: El papelito. Bueno, ¿sí? Nada. Todo eso el celular. Bien, primera cosa positiva de, claro, pro de lo digital es que lo llevas a todos lados, que no se pierde, que no pesa. Bien. Después, me traje el machete.
0: Muy bien.
1: No me están viendo.
0: No te estamos viendo hoy, pero te escuchamos.
1: Bien, el peso no es menor. Para que lo llenábamos de mini papelitos que hoy directamente los tiramos, gracias a Dios.
0: Bien. Sí, igual quedan a veces.
1: Después, puedes anotar todo en cualquier momento. O sea, estás hablando con alguien, che, mira, tal día, listo, pará.
0: Listo, teléfono.
1: No es que, bueno, cuando llegue a casa lo anoto. La de papelitos y mini cuadernitos itinerantes que andaban por la vida.
0: La servilleta.
1: Y después decías, no, ese papelito no me lo tiré, no sé. Bueno, acá tenés todo en el mismo. ¿Sí?
0: Claro, te da un orden, que por ahí esto
1: te unificas.
0: Sí, el papel. Yo anoté el número de Coti en un papel.
1: Que estaba en la heladera.
0: Que estaba en el bueno, abajo de un imán.
1: No, ahora está todo junto, ¿sí? Bien. Punto número dos que me encanta y es la clasificación por colores o por categorías en tu agenda digital. Uh-huh. El que use iPhone y usa la de iPhone.
0: Yo uso
1: Gmail y por lo tanto uso Google Calendar y me parece practiquísimo, pero bueno, hay otras opciones. Puedes clasificar por colores.
0: Sí, esa la he aprendido de vos.
1: La aprendiste de mí. Sí. ¿Qué quiere decir esto? Cuando vos pones la vista mensual o semanal de tu agenda, puedes rápidamente ver qué compromisos tenés por tu rol de vida. Es para otra...
0: Para otra columna.
1: Sí. Que son los roles y cómo los administramos. Pero, por ejemplo, yo soy mamá. Entonces, todo lo que está en rosado
0: es
1: de mis niñas.
0: Es de maternidad y familia.
1: Cumpleaños, turnos, evento deportivo, reunión escolar. ¿Sí? Todo lo que está en naranja, como naranja Radio Cero.
0: Sí.
1: Es de trabajo. Entonces, todo lo que aparece en mi agenda puede ser ir a ver un cliente, puede ser una jornada de trabajo, venir a la radio, uh-huh, ir a comprar materiales, está nada. Entonces, yo veo de un vistazo lo que tengo.
0: Okay.
1: Amarillo, familia, verde, personal, no sé, son mis categorías, pero...
0: Sí, pero le vas poniendo un color.
1: Exactamente. ¿Qué hace esto? Que rápidamente veamos de un pantallazo lo que tenemos. Sobre todo es útil para gente que maneja muchas reuniones o que ahora se usa mucho, bueno, vos también estás en ese perfil, que tenemos somos trabajadores freelancers.
0: Claro.
1: O sea, tenemos muchos clientes o muchos roles laborales. Trabajamos uh-huh, medio día para una agencia, después hacemos radio,
0: un
1: después hacemos
0: cada lado.
1: Exactamente. Entonces eso te permite además tener muy claro cuánto tiempo le estás dedicando a cada cosa y ahí podemos analizar también cómo cobrás, la gestión de tiempo, etcétera.
0: Sí, podés verlo, visualizarlo mucho más práctico y cómodo.
1: Como usos hay miles, pero en principio rápidamente podés identificar en qué actividades tenés por día.
0: Claro, y aparte que cómo se viene la semana, si está muy naranja, es la tengo plegada de trabajo. Exacto. En ese caso, depende del color que le pongas. Exacto. Entonces te ordena mucho mentalmente. Sí.
1: Además, otra cosa importante, que esto también mucha gente lo hacía en la agenda papel, que era pintar por colores las citas, entonces más o menos tenías las mismas.
0: No lo hice jamás.
1: Bueno, o sea, hay gente que lo hacía.
0: Sí.
1: Gente más prolija que la...
0: Bueno, sí, eso no. Tenés razón. ¿Para qué te voy a discutir?
1: Sí. Otro pro de la agenda digital es que vos podés compartir el evento. Entonces, por ejemplo, vos tenés una socia o un socio.
0: Sí.
1: Y tenés un cliente en común.
0: Mail.
1: Exacto. Entonces vos decís, bueno, che, le mandás un mail antes, ahora tenemos WhatsApp, pero che, tenemos una reunión tal día, pero en la torre, en la chorrera de WhatsApp, en el choclo de WhatsApp, se perdió. Distinto es que vos agendes en tu calendar y pongas reunión con cliente A y tiene que ir tu socio, entonces le sumás la invitación y a tu socio también aparece. Eso con el papel no sucede. Le tenés que avisar, le tenés que decir acordate.
0: Llamado o el WhatsApp va a quedar ahí sí o sí.
1: Exactamente. Y acá voy a hacer un paréntesis de una frase que me encanta, que la digo muchísimo, que la aprendí en un curso que hice también sobre gestión de tiempo, y es que el cerebro no es agenda.
0: Uf.
1: Eso ya te lo he dicho. No quiero escuchar.
0: No te quiero escuchar más. El cerebro no es agenda.
1: El cerebro no es agenda.
0: Cosa que cuesta mucho poder salir de que el cerebro no es agenda, porque uno se confía de la memoria que uno puede tener. Y por más que seas una persona muy memoriosa,
1: sos humano.
0: Sos un ser humano.
1: Exactamente.
0: Bueno. Y puede que se te pase el cambiarte el anillo de lugar, el bueno, se sí, va a pasar, eso sí. Ya está, ya pasó.
1: Ya pasó.
0: La era digital, eso no es necesario.
1: Ya no se puede.
0: Bueno, ¿por qué el cerebro no es agenda? El cerebro no está preparado para recordar infinita cantidad de eventos, de citas, de horarios y de listas de tareas.
1: Sí.
0: ¿Sí? ¿Se está acordando de algo acá vos?
1: ¿Y está sí, totalmente?
0: Yo, vos me decís cosas y es como...
1: Todo está hecho para vos.
0: Todo está hecho para mí. Sí.
1: El cerebro, gente, es para usarlo para resolver, para ser creativo, uh-huh, para pensar ideas nuevas, para tengo un dilema, bueno, ¿cómo salgo adelante? Para eso está el cerebro, ¿sí?
0: Sí.
1: Y además el cerebro tiene una forma, una configuración, y es que necesita estar cómodo. Entonces hace todo lo posible para ahorrar tiempo, para hacer el menor esfuerzo posible, porque está configurado para ahorrar energía.
0: Exacto.
1: Y para ser eficaz, eficiente. Entonces, si nosotros lo sobrecargamos de cosas, uh-huh, deja de ser eficiente para ser creativo, para resolver problemas, etcétera.
0: Claro. Ahí perdemos esa magia del cerebro,
1: exactamente,
0: claramente.
1: Exactamente. Entonces, no es responsabilidad del cerebro hacernos agenda. Por eso es que tenemos que bajar las cosas, y si vos las agendás, pero igual tenés que recordarle a marido, hermano, padre o socia lo que haya que hacer,
0: no se puede.
1: Sigue estando en tu cabeza.
0: Sí, y está ahí.
1: Está
0: y
1: ahí.
0: Y no para.
1: Exacto, y de repente te despertás a las 3 de la mañana y decís, bueno.
0: Sí, sí.
1: Se los dice una persona que ha llegado a dormir con un anotador al lado de la mesa de luz.
0: Para los niveles psicópata.
1: Para los niveles de estrés que manejaba. No sabía todo esto que les estoy contando,
0: claro.
1: No lo sabía.
0: Sí, los
1: niveles
0: cambiado
1: de estrés que manejaba. Bueno, entonces eso es otro punto muy positivo, ¿sí? Para los que son padres, más padres como dicen ahora,
0: sí,
1: compartir el cumpleañitos. Ah, no me dijiste, sí, papaito.
0: Te
1: está
0: dije.
1: Ahí.
0: Está ahí.
1: Tiene el turno, te tocaba. Bueno,
0: claro, está no ahí. Te permite mentir, no te permite zafar.
1: No hay forma. Después hay otro problema, cuando te olvidas de mandar la cita, te recriminan.
0: Sí, bueno, el olvido va a estar siempre. Siempre va a haber un hueco para el olvido. Entonces, sí, bueno, tengamos en cuenta que si bien el cerebro no es agenda, las agendas tampoco son mágicas.
1: Exacto.
0: Uno se puede olvidar, se puede pifiar.
1: Un tip nuevo digital es que en WhatsApp, si vos, por ejemplo, me escribís a vos, me decís, Coti, nos encontramos el miércoles 20 a las 3 de la tarde, ¿te parece? Yo pincho, aprieto el miércoles a las 20 a las 3 de la tarde en WhatsApp y solo WhatsApp me ofrece agendarlo en el calendario.
0: Ay, mira, no tenía esa, me voy a fijar después. Es que todo lo que me contás yo lo quiero aplicar ya.
1: Y eso sí, hace que sea un poco más rápido también.
0: Excelente.
1: Te ahorras un paso, ¿sí? Bien, entonces, no pesa, no me lo olvido. La puedo compartir,
0: sí,
1: y puedo categorizar por colores.
0: Por colores.
1: Bien. Y después, otra gran distinción, que en la agenda de papel es muy difícil hacerla, o a veces tenías una sección de notas que estaba como al final o al principio, nunca la revisabas, etcétera. Y en lo digital se puede hacer, es el área de tareas, ¿sí? Uh-huh. No tengo una pauta con Google, pero bueno, yo uso todo el entorno.
0: Evidentemente sí. Sos
1: entonces,
0: una empleada de Google.
1: Exacto. Hay una opción en Calendar o en Gmail o en el Google Workspace, en lo que usen, que se llama Task, que significa uh-huh, tareas.
0: Sí.
1: Y está incorporada en el calendar. Entonces, cuando ustedes crean una cita nueva desde el celular o desde la computadora, tienen la opción que dice evento, dice tarea o dice cumpleaños ahora.
0: Entonces, sí.
1: Cuando dice cumpleaños, lo que va a hacer es todos los años te lo va a recordar automáticamente sin que vos le tengas que configurar.
0: Queda ahí
1: el recordatorio
0: como
1: anual. Exacto. ¿Cuál es la diferencia entre un evento, una cita y una tarea? A vos. Corriendo el reloj.
0: Ay, pará. ¿Tarea es algo que tengo que hacer sí o sí? ¿O no? ¿Un evento?
1: No necesariamente.
0: ¿Un evento?
1: Evento de agenda, no evento social.
0: Ah, bueno, yo ya lo
1: evento
0: tomé como
1: evento. ¿Evento o cita?
0: No sé. Tarea para mí es como la responsabilidad máxima. Tengo que entregarlo
1: y
0: terminarlo.
1: Ser, no sé, comprar el regalo de cumpleaños de mi papá y no es una responsabilidad máxima, no es una cosa laboral. Bueno.
0: ¿Tarea lo que tengo que hacer yo?
1: Las tareas son algo que tenemos que hacer.
0: Claro, hacer. ¿Cita es algo donde tengo que ir?
1: Exacto.
0: Mirá,
1: no necesariamente, en la era digital puedes no ir. Pero la cita o el evento es algo que tiene horario de principio, horario de final,
0: sí,
1: generalmente, y que no depende de nosotros el horario. O sea, que nosotros tenemos que cumplirle a alguien.
0: Uh-huh.
1: ¿Se entiende? Puede ser el médico, que por supuesto no te dan el horario.
0: Sí, no depende de nosotros.
1: Exacto.
0: Me están dando
1: exacto,
0: un horario a mí.
1: Exactamente. Entonces, eso es lo importante también, porque vos con tareas, ¿sí? Eso lo puedes aplicar a papel, por supuesto. Con tareas, vos no es solo tildar. Vos podés hacer yo le llamo el vómito mental. Puedes hacer ahora cuando yo me vaya, haces un vómito mental en papel. Eso sí me gusta hacerlo en papel.
0: Claro.
1: Porque me fluye mucho más. Hay una cuestión que no me acuerdo ahora el nombre, que es la conexión neuronal con el ejercicio de escribir, que activa mucho más el cerebro.
0: Okay.
1: Entonces hace que cuando vos empieces a escribir, fluya mucho más. Por eso también se usa como terapia, vaciar lo que sentís y escribirlo.
0: Las páginas matutinas, como le llaman, de a la mañana.
1: El diarying.
0: Claro, dicen, journaling.
1: Journaling. Bueno, entonces, vos haces un vómito mental de todo lo que tenés que hacer y ahí clasificás. Bueno, ok, estas son tareas. Estas son citas que tengo. Las citas las agendo. Uh-huh. Y en el calendar te podés poner cuánto tiempo antes te suena la alerta, si te suena el día anterior para buscar los estudios y el mismo día.
0: Diagramas, o sea, todo.
1: Hay una cantidad de configuraciones. Porque si vos tenés la cita y no abrís la agenda, que es lo que le pasa a mucha gente. Ay, yo anoto todo en la agenda, pero no la abro.
0: Yo tengo una agenda divina escrita, pero desde la primera hoja hasta la última. Bueno, nunca la abriste.
1: ¿Viste?
0: Sí, pasa, sucede.
1: Porque lo escribís cuando planificás la semana, pero si vos en el día no abriste y no te recordó, entonces eso es lo que tiene el celular.
0: Y la notificación.
1: Exactamente.
0: Te notifica. Que si la agenda tuviera un botón o algo, sería hermoso.
1: Sí, o una alarma que te suene de la cartera, no
0: claro,
1: sé. Claro,
0: una
1: no
0: vibración,
1: sucede.
0: Algo.
1: Entonces
0: no,
1: yo estoy
0: no
1: acá, ponele, tomando un café con una amiga y a las 5 me tenía que ir, que es lo que me pasa a mí cuando estoy trabajando. Si yo no me pongo una alarma, a las 2 empezará a guardar, se me hacen las 3 menos 10 y yo sigo ordenando. La agenda no hace eso, el celular sí.
0: Pero ¿y el pro de mi agenda? ¿De escribir?
1: El pro de escribir es la conexión y el ejercicio mental que haces, que es mucho más fácil de vaciar y de pensar, ¿entendés? O, por ejemplo, cuando querés escribir una idea, hay gente que necesita escribirla.
0: Sí, completamente. Bueno. Completamente.
1: Y las listas de tareas también es mucho más efectiva para mí. Después lo pasás a digital.
0: Exacto. Eso iba a decir, que por ahí, como resumen quizás de todos estos tips, es como en esto que te decía al principio de que yo vivo en un mix.
1: Sí, sí, sí.
0: Sirve.
1: Yo creo que escribiría todo. Eso. Para mí sirve escribirlo en la parte del vaciado mental, sobre todo si estás en esta etapa en la que usás tu cerebro de agenda. Entonces, escribirlo. De eso que escribís, clasificar trabajo, personal, familia. Una vez que clasificas, todo se lo puedes hacer en papel.
0: Sí,
1: y es hermoso, y le pones color, y todo, divino. Y volás. Y después pones prioridades.
0: ¿Entendés? Perfecto.
1: Esto es urgente, cuando ya pasó de ser importante. Esto es importante. Bueno, ok, lo urgente, ¿cuándo tengo que hacer? ¿Hoy o mañana? Bueno, hoy 3, mañana 2. Listo. Entonces ahí lo pasás al calendar y pones task. Entonces mañana tengo que hacer esto y esto. Y en task incluso puedes poner horas y vías de entrega. Entonces puedes trabajar con un equipo de trabajo.
0: La verdad que toda esta data yo la atesoro muchísimo, porque por primera vez siento que hago las cosas bien. Soy de las que te vomita en papel y después lo pasa a la
1: digital.
0: Muy
1: bien, perfecto.
0: ¿Viste? Coti, gracias.
1: Gracias
0: por toda esta datita. Gente, esto fue Orden Mental, un poco con el tema de agendas por mi queridísima Coti Lima. Habita.organización. Van, la siguen en Instagram. La contratan, la contactan, le preguntan y hacen un montón de consultas porque la tipa sabe y te ayuda a ordenarte muchísimo. Yo voy a seguir siendo el mix de papel y digital, que me siento muy cómoda. Gracias, Coti. Amigos, continuamos en vivo hasta las 16.
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Recuerden que nos volvemos a encontrar a partir de las 13 y pueden escucharnos en los diales en Mendoza 91.1, Mar del Plata 98.9 y Pinamar 107.5. En redes sociales le damos las gracias a NH Comunicaciones por dejar todo muy hermoso y ordenado. Síganos, Radio Cero-Argentina en Instagram y Radio Cero-Arg en Twitter, si sos de aquellos que pasan tiempito en Twitter, que está bueno. Yo no soy muy tuitera, pero en el último tiempo, la verdad, que me meto cada tanto a leer algunas cositas. 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Gente, mi nombre es Agostina Cacabar y mañana nos volvemos a encontrar a las 13. Gracias, Martina Rojo. Le fruncí el ceño, por favor. Gracias, Martina Rojo, en la producción de este programa. Eric López en la operación, Marto Núñez, operación de video, y en la producción general, el queridísimo Ignacio Bianchi. Le mandamos un beso grande. Hasta mañana, gente, que tengan una tarde preciosa. Cuídense, tomen agua, coman rico. Nos encontramos mañana. Chau, chis.

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10: El riesgo país quedó más cerca de perforar los 400 puntos tras el anuncio de financiamiento con garantías de organismos. Ahora la expectativa está puesta en el pago de la deuda de 4.200 millones de dólares que vence el 9 de julio.
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10: Llegamos al martes, al segundo día de la semana. ¿Cómo estás? ¿La venís llevando bien? Dale, no te podés quejar. Segundo día de la semana. En plena fiebre mundial, pero igual a la espera todavía, que faltan unos cuantos días para que vuelva a jugar Argentina. Yo soy Jorgelina Puglioni y me quedo con vos hasta las 6 de la tarde junto a Ignacio Bianchi, a Luca Mancilla, a Gaby Vélez, a NH Comunicaciones, a las chicas que están trabajando también allá atrás. Mate de por medio, como siempre te digo, para levantar esta tardecita. Hasta las 6 hacemos Cero Mar del Plata desde el 98.9, 107.5 en Pinamar, 91.1 en Mendoza, radiocero.fm si nos escuchás por la web, y acordate también de bajar la aplicación porque podés encontrar un montón de descuentos y beneficios. Así que chusmealo, aprovechalo mientras nosotros musicalizamos el martes.

Te traigo curiosidades, porque hallaron en Brasil uno de los perezosos gigantes más grandes del planeta y resuelven un misterio de 200 años. Un equipo internacional con científicos argentinos del CONICET identificó una nueva especie de perezoso gigante en Brasil y reconstruyó cómo vivía este coloso de 2 toneladas. Hace decenas de miles de años, América del Sur estuvo dominada por criaturas colosales que hoy parecerían salidas de una película de ciencia ficción. E incluso también han inspirado este tipo de películas. Entre ellas se destacaban los enormes perezosos gigantes, mamíferos capaces de alcanzar varias toneladas de peso y convivir con los primeros humanos del continente. Y ahora, un descubrimiento realizado en Brasil acaba de reescribir parte de esta historia. Una historia de película. Un equipo internacional de investigadores de la Argentina y de Brasil, entre ellos especialistas nuestros del CONICET, logró identificar esta nueva especie y fue bautizada como Ocnotherium gigantium, prehistórico. Se trata de una de las más grandes encontradas hasta el momento en territorio brasileño y el trabajo permite resolver un misterio paleontológico que llevaba casi 2 siglos sin respuesta. El estudio fue publicado en la renombrada revista científica Zoological Journal of the Linnean Society y representa uno de los hallazgos más importantes sobre la megafauna sudamericana de los últimos años. ¿Qué me decís?

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0: Nos vamos a un bloque fuerte. Hablamos un poco sobre sexología. Advierten sobre el riesgo de graves enfermedades y cómo prevenirlas, pero tiene que ver con el sexo oral. Si bien es una práctica habitual para 9 de cada 10 adultos, la falta de protección y el desconocimiento de sus riesgos la convirtieron en una vía directa para enfermedades graves. El médico urólogo Mauro Carrillo, en un video publicado recientemente en su canal de YouTube, advierte que la boca, la faringe y el ano entran en un juego de intercambios bacterianos que pueden derivar de cuadros clínicos complejos, desde diarreas severas hasta tumores oncológicos. Todo esto se da a conocer más que nada por un video que fue viralizado a través de las redes sociales, donde una joven influencer contaba cómo contrajo sífilis y cómo prevenirlo. Esto trajo además muchísimas dudas y muchísimas certezas por parte de los médicos que se ocuparon de aclarar qué es lo que sucede y cómo prevenirlo. Además, este médico habló de otros puntos más disruptivos que mencionan sobre un estudio científico sobre la transmisión de la gonorrea. La investigación analizó una red sexual para determinar cómo se movía la bacteria y los resultados fueron inesperados. 6 de las 7 personas evaluadas tenían la infección en la garganta, pero no presentaban ningún síntoma en sus genitales. Lo más alarmante del estudio es que no todos los integrantes de la red habían tenido contacto sexual explícito. Y al respecto, Carrillo fundamenta que algunas de ellas solo habían tenido besos con lengua. Recordemos que con un beso intenso también se generan microtraumatismos y la saliva puede presentar esta bacteria. Las microheridas son la puerta de entrada. La transmisión no requiere de grandes lesiones visibles y el acto en sí mismo genera un desgaste en las defensas naturales del cuerpo. El médico explica que los traumatismos constantes recibidos en dichas zonas pueden provocar pequeñas heridas y soluciones de continuidad a nivel de nuestra barrera natural, que es la piel, y también las mucosas. Y esto facilita, por supuesto, el ingreso de patógenos, incluso si la otra persona no sabe que está infectada. Información sobra, gente. A través de las redes, a través de libros, de José Google, de un montón de lugares. Así que tomar todavía mayor conciencia y poder prevenir este tipo de situaciones.
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El agua caliente arrastra vitaminas hidrosolubles y deja una verdura más blanda, con menos sabor y menos aporte nutricional. Cuando la zanahoria pasa varios minutos en agua de ebullición, gran parte de sus vitaminas queda en el líquido. Y este proceso también diluye su gusto natural y altera la textura. El resultado es el de una verdura apagada, sin firmeza y con menos valor para una dieta equilibrada. Ese efecto no solo impacta en el sabor, sino que también reduce el aporte de antioxidantes, claves para combatir el estrés oxidativo y cuidar también la salud celular. Recomendación entonces, ensalada, zanahoria rallada y listo.

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20: Mapa de la desocupación. El INDEC publicó este lunes el detalle por aglomerados del primer trimestre de 2026 y las diferencias entre regiones son pronunciadas, con tasas que van del 0,7% al 10,4%.
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0: Y como es martes, espero yo particularmente esta columna muy ansiosa y seguro que vos también. Como nuestro programa se trata de bienestar y del buen vivir, nos acompaña Marcela Aciar con su columna sobre bienestar y salud.
1: ¿Sabías que en invierno el cuerpo necesita casi tanta agua como en verano, aunque tengamos menos sed? Y ahí está el problema. El frío nos engaña. Como en invierno sentimos menos calor y transpiramos menos, muchas veces dejamos de hidratarnos sin darnos cuenta. Pero el cuerpo sigue perdiendo líquidos. El aire seco, la calefacción y hasta la respiración en los días fríos hacen que perdamos agua constantemente. De hecho, ese humito que vemos cuando exhalamos en invierno también es vapor de agua que el cuerpo elimina. Y aunque parezca algo menor, la deshidratación puede empezar con señales simples: dolor de cabeza, cansancio, labios secos, piel más seca, sensación de mareo o falta de energía. Y hay algo importante para tener en cuenta: en los adultos mayores la sensación de sed suele disminuir. Por eso muchas veces pueden deshidratarse sin darse cuenta, especialmente en invierno. También pasan los chicos, que a veces están tan entretenidos que toman menos líquidos de lo que necesitan. Por eso no hay que esperar a tener sed para hidratarse. Una buena idea puede ser tener una botella o un vaso de agua siempre a la vista, acompañar el mate con agua o sumar infusiones y caldos. Y sí, el té, las infusiones, los caldos también ayudan a hidratar. Además, frutas y verduras de estación como la naranja, la mandarina o las sopas con verduras pueden aportar líquidos y nutrientes importantes en esta época del año. Hay algo que muchas veces no pensamos: mantenerse hidratado también ayuda a que nuestras vías respiratorias funcionen mejor y puedan defenderse de virus y resfríos. Hoy te propongo algo simple: antes de prender la estufa, servite un vaso de agua o prepárate un té, porque incluso en invierno hidratarse también es una forma de cuidar la salud. Soy licenciada en enfermería y docente. Si te interesa seguir pensando en estos temas, me encontrás en Instagram como Marce Aciar.
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Mi pregunta en este bloque es, ¿qué tan amante de los frutos secos sos? Porque incorporar nueces a la alimentación diaria se convirtió en una de las recomendaciones más repetidas por especialistas en nutrición y en salud cardiovascular. Este fruto seco es rico en grasas saludables, fibras y antioxidantes, y demostró tener un impacto directo en la reducción del colesterol LDL, conocido como el colesterol malo. De acuerdo con investigaciones y organismos de referencia en nutrición, la porción ideal es de 30 gramos diarios, y esto equivale aproximadamente a un puñado, entre 10 y 14 mitades de nuez, según el tamaño. La cantidad fue establecida a partir de estudios que analizaron el impacto de las nueces en la salud metabólica y cardiovascular a largo plazo, y es suficiente para obtener beneficios sin generar un exceso calórico. No te vas a bajar 100 gramos. Algunas recomendaciones más flexibles también sugieren consumir entre 5 y 7 nueces enteras por día, manteniéndose dentro de ese rango saludable. Yo las incorporé en las ensaladas, particularmente con rúcula, jamón o con rúcula y atún. ¿No sabes qué ricas que quedan? Ponelo en práctica. Fíjate, después nos contás.

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Seguimos hablando de cocina. Con este tema del frío, bueno, por lo menos nos ponemos más productivos. El corte de carne más nutritivo en hierro y el más económico. ¿Sabés cuál es? El hígado de res, obvio. Uno de los alimentos más nutritivos y completos. Además, es una opción práctica para incorporar proteínas y micronutrientes esenciales sin aumentar demasiado el gasto. Su alto valor nutricional y además el precio accesible lo convierten en un aliado clave para mejorar la calidad de la dieta diaria. Tenés 1000 opciones diferentes y muchísimas recetas para poder ponerlas en práctica, además sin atentar contra tu bolsillo. Y te paso un tip, incluso si tenés mascotas, es muy bueno a nivel proteico, lo que sí trata de consultar previamente con un veterinario porque todo tiene su ración justa.

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0: Terminamos el martes. Gracias por acompañarme. Pero mañana nos volvemos a encontrar a partir de las 4 de la tarde desde Cero Mar del Plata en el 98.9. Yo soy Jorgelina Pugioni, Ignacio Bianchi, Luca Mancilla, Gaby Vélez, NH Comunicaciones. Todos nosotros generando contenido para que vos tengas una tarde más amena, por supuesto. Ya sea de regreso a tu casa o trabajando desde tu casa, ¿por qué no? O capaz que estás saliendo al trabajo. Bueno, es un descanso. Subí el volumen que de cualquier manera ponemos buenas canciones para vos. No te despegues del acero. Hasta mañana.
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0: El Senado volverá a reunirse en labor parlamentaria para dilatar la interpelación de Adorni. Empujada por dialoguistas, Patricia Bullrich se vio forzada a pedir un segundo encuentro para las 18 horas de hoy. Allí los jefes de bloque volverán a discutir el orden y términos de la sesión del jueves.
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Bienvenidos a Cero Pinamar, muy buen martes para todos. Saludamos al genio de Eric López en edición, Nachito Bianchi en producción general, NH Comunicaciones en redes sociales. Yo soy Lorea Lelacunza y hasta las 8 te vamos a estar acompañando. Seguinos en Facebook, Instagram, YouTube y TikTok, @radio0-argentina, así nos encontrás. Y si querés seguirnos en X, @radio0-arg. En Mardel, saludamos a todos los marplatenses que están en 98.9, a Mendoza, que están escuchándonos en 91.1, acá en Pinamar estamos en 107.5 y en www.radio0.fm. Estamos en todos lados, pero sobre todo estamos muy cerca tuyo con buenas canciones y buena info. Por acá es tiempo de hacer la primer pausa.

datos de cine y lo que se viene, Spider-Man regresa, sí. Y el nuevo tráiler rompió todos los récords. Peter Parker se enfrenta con Hulk, pero ¿no eran todos del mismo equipo? Chicos, ya me perdí, porque la verdad que no vi todas las películas de los superhéroes. Bueno, el film que llega a la pantalla grande recién el 31 de julio y cuenta con el regreso de Zendaya y de Mark Ruffalo. Por supuesto que el personaje principal sigue siendo Tom Holland, ¿no? Desde Sony aseguran que Tom entrega una de las mejores actuaciones y destacan la magnitud del proyecto. Dicen que va a ser una película que va a marcar un antes y un después en la vida de todos los personajes. Así que bueno, estaremos esperando entonces para verla hasta el 31 de julio que aparece en las pantallas en el cine. Que está como loco el cine, sacando una película tras otra. Y el año que se viene que vuelven todas las legendarias de terror. Así que te digo, yo voy a estar de parabienes. Momento de hacer una pausa, mis amigos. Dale, quédense.

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Seguimos en Cero Pinamar 107.5 y a que no sabías que decirle a tu perro te amo hace que el corazón se le acelere un 50%. Ah, ¿viste? Bueno, un estudio británico reveló que los perros reaccionan fuertemente al afecto humano. Es más, pasan de los 600 latidos, que es el pulso normal que tienen los pichitas, a 98 latidos por minuto, lo que sugiere una reacción emocional intensa a esa frase de amor. Mientras que con los abrazos el corazón se calma y pasa de los 67 a los 49 latidos por minuto. Verdaderamente sí existe una conexión fisiológica real y este lenguaje emocional podría ser la clave para mejorar la salud de cualquier canino. Me encantan. Ay, qué lindo los perritos. Bueno, así que ya sabes, a decirle más te amo y abrazar más a tu mascota. A ver, ¿qué hacemos con esta tarde? ¿Le ponemos música porque hace un fresquete? ¿Te gusta la idea? Dale, quédate que ya seguimos.

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0: hablar de Frank Sinatra es hablar de una de las voces más elegantes de todos los tiempos. Es más, lo apodaban La Voz, así que imagínate. Conquistó el mundo con clásicos como New York, New York, My Way y Stranger in the Night, que vendió más de 150 millones de discos y tuvo una exitosa carrera como actor, dueño de un carisma único, y fue una de esas grandes estrellas de Las Vegas. Frank Sinatra, sin duda, es una referencia obligada si se habla de una de las voces más populares del siglo XX. Nueva York, esas veladas súper elegantes, los micrófonos Shure, el smoking, bueno, la verdad, una hermosa postal. Así, con este lindo personaje, cerramos esta hora y ya volvemos. Quédate, que en unos minutos estamos con vos.
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0: Bienvenidos a esta segunda hora de Cero Pinamar. Si tenés ganas de seguirnos, sabés que estamos en Facebook, Instagram, YouTube y TikTok, @radio0-argentina, en X, @radio0-ar. En Mar del Plata estamos en 98.9, en Mendoza 91.1, en Pinamar en 107.5, en la web www.radio0.fm. 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Bueno, estamos en la segunda hora, canciones, pausa y ya volvemos.
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Imagínate tener que resumir tu vida diciendo, y fui el primer hombre en pisar la luna, porque eso fue lo que hizo Neil Armstrong el 20 de julio de 1969, de ahí que viene el Día del Amigo, ¿no? Fue durante la misión Apolo 11, bajó del módulo lunar y pronunció una frase que quedó para la historia. Dijo, un pequeño paso para el hombre, un gran salto para la humanidad. Y aunque se convirtió en una celebridad mundial, Neil Armstrong siempre llevó una vida muy tranquila y evitó los flashes. De hecho, no le gustaban, él quería vivir tranquilo. Y así lo hizo. Su nombre quedó para siempre ligado a uno de los mayores logros de la exploración espacial. Ese fue Neil Armstrong. Yo que vivo en la luna todo el tiempo, ¿me podría decir que soy una Neil Armstrong o no? Bueno, no, mejor no. Hagamos una pausa y seguimos escuchando buenas canciones.

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1: A ver si te interesa esto. Hay una convocatoria, si quieres ser parte de la Orquesta Infanto-Juvenil. Ya está abierta la inscripción para todos los que tengan ganas de aprender a tocar el violín, el violonchelo, la viola y el contrabajo. Sumarte también a esta orquesta, ¿no? Tenés que tener entre 12 años y 19 años y podés anotarte en el Centro Cultural Ostende, que queda en las calles Mons y Gaona, de 10 de la mañana a 7 de la tarde. Esta es una oportunidad única en principio para que puedas aprender a tocar estos instrumentos y además para compartir experiencias musicales, crecer en un grupo que es hermoso. Así que bueno, ya estás avisado entonces. Hacemos la última pausa del día.
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0: del día para nosotros. Un placer estar todas las tardes con vos. Muy buena noche para todos. Abríguense porque hace un frío. El invierno que está con todo, chicos. Soy Lorena Lelacunza. Mañana te espero a las 6 acá en Cero Pinamar. Chau, chau. Hasta mañana.
1: Hasta aquí.
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3: Ellos son los cuates. Cuatier, que buscan comida para acompañar el té. Estos parece que están en una.
4: ¿Por qué se le dirá té negro si no es color negro?
5: Bueno, es como la caja negra de los aviones. Que no es negra, sino más bien naranja. O como la luz negra, que tampoco es negra, sino que es violeta. O como el mar negro, que tampoco es
4: negro. Bueno, basta. 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
30: Muy buenas tardes a todos, ¿cómo están? Bienvenidos a partir de las 20 horas toda la semana, de lunes a viernes estamos con este espacio llamado Punto de Cierre. Bienvenidos a todos, vamos a estar repasando las noticias importantes de este día martes 23 de junio. www.radiocero.fm, desde allí nos pueden escuchar a todos nosotros, a Radio Cero. 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Amigos, también los quiero invitar a las redes sociales de nosotros. Redes sociales administradas por NH Comunicaciones. Bueno, arroba Radio Cero, guión bajo Argentina en TikTok. Estamos también en Instagram y es nuestro usuario de YouTube. Amigos, comenzamos con los títulos. Mi nombre es Gabriel Alejandro Girala. Bienvenidos a Punto de Cierre. Y estos son los temas de lo que vamos a hablar. Se cancela el informe de Adorni en el Senado porque los legisladores opositores solo quieren interpelarlo. La decisión fue adoptada por la presidenta del Bloque de la Libertad Avanza, Patricia Bullrich, ante la poca predisposición de los senadores a escuchar a Adorni como jefe de gabinete. El dólar oficial tuvo su sexta alza consecutiva y acumula una suba del 4,5% durante el mes de junio. Luis Espert fue citado a declarar por la causa de presunto lavado de dinero. La audiencia tendrá lugar el próximo martes y también fue citado a declarar su contador Mariano Consentino. Jorge Macri confirmó que irá por la reelección en la ciudad de Buenos Aires. El jefe de gobierno porteño aseguró que quiere un segundo mandato para profundizar las políticas de orden, seguridad y obras de infraestructura, según sus propios dichos. Juicio por la muerte de Diego Armando Maradona. Luque se despegó de la atención clínica y defendió su rol como médico. En su novena declaración, Luque aseguró que nunca asumió funciones de médico clínico y que su intervención se limitó al área neuroquirúrgica. Y vamos a hablar de que la justicia intimó a Jessica Sirio a entregar su celular en 24 horas para buscar el video de los dólares. La medida fue ordenada por el juez federal Luis Armella en el marco de la causa por enriquecimiento ilícito. Amigos, hasta aquí los títulos y comenzamos inmediatamente ahora con Punto de Cierre. Bienvenidos.

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2: Arrancamos con la primera noticia. El gobierno canceló el informe de gestión de Manuel Adorni, que tenía previsto brindar en el Senado el próximo 2 de julio. Esta decisión fue anunciada por Patricia Bullrich, presidenta del bloque de La Libertad Avanza, quien explicó que no tenía sentido hacerlo venir para que lo tengan 8 horas castigándolo en público. Según la senadora, la oposición no tiene intención de escucharlo como jefe de gabinete, sino de interpelarlo, y el gobierno acordó con esa postura. En paralelo, La Libertad Avanza avanzaba este martes en la firma de un nuevo acuerdo de labor parlamentaria para la sesión del jueves, donde la interpelación solo podrá tratarse si la oposición consigue 2/3 de los votos, un umbral más alto que la mayoría absoluta que se había acordado la semana pasada.

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2: El dólar oficial acumula 6 subas consecutivas y ya trepó 4,5% en lo que va de junio, regresando a los niveles de comienzos de enero. El tipo de cambio mayorista cerró en 1.471 para la venta, con una brecha del 22,1% respecto al techo del esquema de bandas cambiarias. En el mercado minorista del Banco Nación, el billete se ubicó en 1.490 pesos para la venta y el dólar tarjeta alcanzó los 1.937. Las cotizaciones paralelas también acompañaron el movimiento. El MEP, por ejemplo, subió un 1,3% a 1.504 y el Blue trepó a 1.505. El mercado proyecta que el mayorista llegará a 1.647 a fin de año, con la presión estacional del segundo semestre cuando la oferta de divisas cae por el fin de la cosecha gruesa. El Banco Central siguió comprando y acumula compras netas de casi 11.000 millones de dólares en lo que va del año.
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2: Diputado José Luis Espert fue citado a indagatoria para el próximo martes por el juez federal Lino Mirabelli, en el marco de la causa que lo investiga por presunto lavado de dinero. También fue citado su contador, Mariano Consentino. La investigación gira en torno a un depósito de unos 200 mil dólares que Espert recibió del empresario aeronáutico Federico Fred Machado, condenado en Estados Unidos por fraude y lavado vinculados al narcotráfico. Espert alegó que el dinero correspondía a un contrato de asesoría minera de Guatemala, pero la justicia consideró que el documento era falso. Nunca viajó al país y las minas refinanciadas no estaban operativas. La fiscalía sostiene que esos fondos habrían sido usados para comprar autos de alta gama e integrar pagos de un fideicomiso inmobiliario. Actualmente tiene sus bienes y cuentas congelados de forma preventiva.

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2: Jorge Macri confirmó que irá por la reelección como jefe porteño para 2027. El mandatario expresó su deseo de 4 años más para profundizar las políticas de seguridad, continuar con las obras en la red de subtes y avanzar en una transición hacia el transporte eléctrico. Destacó medidas como la ley contra los trapitos y los operativos que permitieron recuperar cerca de 700 propiedades usurpadas. Respecto a posibles alianzas con la Libertad Avanza, bueno, se mostró abierto a competir en las PASO y dijo estar acostumbrado a competir. El anuncio acelera el armado político del PRO de cara al próximo ciclo electoral.
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2: El neurocirujano Leopoldo Luque volvió a declarar en el juicio por la muerte de Diego Armando Maradona. Ese es el único rol que asumí y ejercí, dijo, sobre su función neuroquirúrgica y señaló que la atención clínica durante la internación domiciliaria estuvo a cargo de las doctoras Forlini y de España. También apuntó contra la psiquiatra Agustina Kasachov al sostener que la internación era de índole psiquiatra y que ella y el doctor Díaz debían hacerse cargo. Luque también se refirió a los audios incorporados recientemente a la causa en los que se escucha insultar a Dalma Maradona y cuestionar a la familia. Fue su novena declaración en el proceso que se desarrolla en los tribunales de San Isidro, donde enfrenta cargos junto a otros profesionales de la salud que atendieron al 10 en sus últimas semanas de vida.
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2: El juez federal Luis Armella intimó a Jessica Sirio a entregar su celular y otros dispositivos electrónicos en 24 horas luego de que un allanamiento de fin de semana en su domicilio no permitiera localizarla ni obtener material relevante. El objetivo es acceder a los registros vinculados a los videos donde se observan grandes sumas de dólares en la casa de San Vicente de Martín Insaurralde. En los tribunales circula la versión de que Sirio podría estar fuera del país, aunque sin confirmación oficial. Gendarmería Nacional fue ordenada a rastrear

0: Muy bien.
1: Ha llegado el momento de despedirse. Por supuesto que mañana, a partir de las 8, a partir de las 20 horas, vamos a regresar con Punto de Noticias para dar el repaso justamente de lo que ha tenido lugar en el día de hoy. Amigos, mi nombre es Gabriel Alejandro Giral, ha sido un gustazo. Y a continuación, Carla Ritrovato, sí, para cerrar la jornada. Un abrazo para todos. Chao, chao.

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Muy buenas noches para todo el mundo. ¿Cómo andan? Martes 23. ¿Quién puede, al menos quien que disfruta el fútbol, puede no pensar todo el tiempo en la felicidad y en la victoria y en un récord Guinness que... cada día que él es un récord Guinness en sí mismo. Ayer traté de ser lo más educada posible, se me fue un poco el patín, como cantaba el indio, al que era rey de esta jungla, se le soltó un patín. A mí se me soltó el patín cuando cerramos el programa. Hoy trato de ser un poco más protocolar, más femenina, si quieren, lo que quieran. Pero qué felicidad, hermosa mañana, ¿verdad? Hoy, al despertar... ¿Cómo estamos? ¿Bien? Cuando digo cómo estamos, que estoy hablando en la primera del plural, también estoy incluyendo a en la musicalización. Uy, perdón, se me hizo un nudo la lengua. En la musicalización, edición y operación técnica, Rodrigo Grondona. Las curiosidades del mundo nocturno con Martincito Arrojo y lo demás conmigo. Me llamo Carla Ritrovato, estamos de lunes a viernes con la camiseta de la selección puesta. Ah, no, eso no me correspondía. Estamos de lunes a viernes de 9 a 11 de la noche, salvo que sea feriado. Los días que juega la selección argentina, si nos agarra el partido durante el programa, hacemos el programa a cara de perro y cuando termina el programa yo me voy a ver el partido en diferido, porque el programa está primero. Más allá de las pasiones y los colores que nos identifican respecto del resto del mundo, el programa está primero. ¿Y dónde estamos? En Mar del Plata, Pinamar y Mendoza con Dial. Eso quiere decir que si se corta la luz o si se corta internet o si se cortan las dos, ustedes nunca se quedan sin radio. Hay que ir al 98.9 del Dial en la ciudad de Mar del Plata, al 107.5 de Pinamar y al 91.1 acá en esta magnánima Mendoza de cara a las nieves eternas. Dije acá porque tengo...